0: de básquet. Nosotros nos despedimos, nos reencontramos mañana 19:30 en el aire de Radio 37 aquí en AM980 y FM97.3. Chau, chau.
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Cuando la quietud de la noche nos invita al merecido descanso cotidiano. LU37, Radio General Pico, en la frecuencia de 980 kHz. 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Finaliza su transmisión del día de hoy desde la planta transmisora Juan Diván. Nos encontramos luego a las 6 horas en otra jornada de labor radiofónica. Por su atención, muchas gracias.

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0: Oyentes, buenos días. 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

Hola, hola, hola, ¿qué tal? ¿Cómo les va? Muy buenos días para todos nuestros oyentes. Aquí estamos comenzando esta emisión en este día viernes. 11 grados, 5 décimos la temperatura, está cubierto y un poquito de neblina. La visibilidad está reducida, alcanza unos 3 kilómetros. El viento del este, 4 kilómetros y la presión 1054. La humedad 97%. Y para el día de hoy les anticipamos que se está esperando una máxima que estaría en el orden aproximadamente de los 17 grados, ¿eh? Alguna leve probabilidad de llovizna para las próximas horas, sobre todo en horas de la mañana, luego mayormente nublado durante el resto del día y vientos que van a estar soplando del sector noroeste, luego rotando al noreste para finalizar a 12 kilómetros aproximadamente a partir de la noche del día de hoy, también del noreste. Bueno, ya vamos a comenzar a recorrer toda la información para este día viernes. Por supuesto, algunos de los temas que tienen que ver con las noticias nacionales. La inflación de mayo se acerca al 2% y mejoran las expectativas sobre el futuro de la economía. A todo esto, en el plano deportivo, algunos títulos. La lista de Argentina para el Mundial 2026. Las enseñanzas de Qatar, el equipo base y las dudas que persisten. Scaloni armó una nómina en la que respetó los cimientos de la gesta de la Copa del Mundo 2022 y priorizó las piezas polifuncionales. Hay 9 caras nuevas, las razones detrás de la elección. A todo esto, Boca anoche sufrió un duro golpe. En la Bombonera perdió 1-0 contra Universidad Católica y quedó eliminado de la Copa Libertadores de América. Otros títulos, otras informaciones. La desaparición de Agostina Vega en Córdoba, nuevas pistas, versiones enfrentadas y la hipótesis descartada. La Cámpora le exige al resto del peronismo una defensa cerrada de Cristina Kirchner y aumenta la tensión. Y la ensayada tregua libertaria, la decisión que demora Milei y las diferencias que persisten. A todo esto se oficializaron aumentos y bonos para asignaciones familiares, jubilaciones y también pensiones. ¿Alguien más está viendo lo mismo que yo? La fuerte defensa de Galperín a la gestión económica del gobierno. La Bombonera habló, tras la eliminación de Boca en la Libertadores, de la reacción de Riquelme al que se vayan todos. Bueno, otros títulos que estaremos compartiendo también en la jornada del día de hoy, en lo local. Por supuesto que también vamos a estar haciendo una recorrida. Ulises Forte sobre la rebaja de retenciones, es casi un chiste comparado con el RIGI y otros sectores. Naico se prepara para una jornada de fiesta con shows, gastronomía y turismo rural. Vaca Muerta, 22 empresas pampeanas se preparan para una misión comercial.

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0: Bueno, muy bien, ya estamos ahora con la información para el sector agroganadero, presentado justamente por estas empresas que nos acompañan, y vamos a comenzar con el ingreso en el mercado agroganadero de Cañuelas para este día viernes, un total de 6.696 animales para ser comercializados durante esta jornada, el 87% desde la provincia de Buenos Aires, 261 arribaron desde Entre Ríos, La Pampa envió 235, el 3,50 de toda la oferta total, Santa Fe 193, Córdoba 159 y Formosa 2 animales. Todo eso hace un total de 6.696 cabezas. Vamos a comenzar a recorrer algunas noticias que tienen que ver, por ejemplo, con las exportaciones de alfalfa, que crecieron un 90%, fuerte incremento registrado en el primer trimestre del año. Se consolida la tendencia expansiva de los últimos años. Las exportaciones argentinas de alfalfa y sus derivados registraron un fuerte crecimiento durante el trimestre del 2026, según informó la Secretaría de Agricultura, Ganadería y Pesca de la Nación. Entre enero y marzo se exportaron 93.974 toneladas de productos forrajeros, harina y pellets, lo que representa un aumento interanual del 92% respecto de las 48.773 toneladas comercializadas en igual periodo del 2025. El crecimiento consolida una tendencia positiva que el sector viene mostrando desde hace al menos 3 años. De acuerdo con los datos oficiales, durante todo el 2025 las exportaciones de alfalfa y derivados alcanzaron 167.311 toneladas, con una mejora del 28% frente al 2024. Dentro de ese volumen, las harinas y pellets representaron 22.983 toneladas, mientras que los productos forrajeros totalizaron 144.328 toneladas. Otras noticias, las claves para mejorar el rendimiento agrícola en regiones semiáridas. El especialista Diego Rotilli destacó que el potencial de los cereales de invierno depende cada vez más del diagnóstico preciso de cada lote, el manejo integral de nutrientes y decisiones ajustadas al ambiente y a la fecha de siembra. Las innovaciones para nutrir efectiva y responsablemente cultivos y pasturas y las estrategias necesarias para maximizar el rendimiento de los cereales de invierno en ambientes semiáridos y húmedos, el especialista Diego Rotilli de la Facultad de Agronomía de la Universidad Nacional de La Pampa y del Grupo CREA sostuvo que la clave productiva ya no pasa solo por la tecnología disponible, sino por entender qué ocurre en cada lote y adaptar el manejo en consecuencia. Según explicó el especialista, el rendimiento potencial surge de la interacción entre múltiples variables ambientales y de manejo. Eso implica que para la empresa de producción agropecuaria, el portafolio de productos en cada lote con sus características particulares y manejo adaptado a estas características es muy importante, advirtió Rotilli al remarcar la significancia de los diagnósticos ecofisiológicos y climáticos previos a cualquier decisión agronómica. En relación con las perspectivas climáticas, el investigador consideró que resulta más relevante analizar las condiciones heredadas del año anterior que enfocarse exclusivamente en los pronósticos de eventos Niña o Niño. En ese marco, señaló que la disponibilidad de agua en Napa al momento de la siembra se consolidó como una de las variables más determinantes en regiones semiáridas y subhúmedas. Hay una buena recarga otoñal y lo que sí es una buena señal para los cultivos de invierno es la profundidad relativa de la Napa, afirmó Rotilli. Además, destacó que la productividad con esta reserva estaría en los máximos estimados, porque el 90% de los lotes están en capacidad de campo. Por eso, recomendó medir las napas, analizar la prospectiva y tomar decisiones en base a la interacción de las variables lote, clima y fecha de siembra. La fecha de implantación también apareció como uno de los factores más sensibles en el rendimiento final, según detalló el especialista durante el simposio regional de fertilidad que se llevó a cabo en nuestra provincia. En promedio, en la región oeste de Buenos Aires y este de La Pampa, La fecha de siembra tiene un efecto negativo de 13 kilogramos por hectárea por día de atraso luego de los últimos 10 días de mayo. En el caso de los lotes de máxima productividad potencial, esa pérdida aumenta a 19 kilogramos por hectárea por día de atraso, según alertó el director de AgroInnova. Una vez definidos lote, genética y fecha de siembra, Rotili explicó que recién allí es posible avanzar sobre el manejo de insumos para potenciar el rendimiento. Según indicó, los manejos CREA se ubican en promedio un 13% por encima de los esquemas convencionales, mientras que el manejo integral de macronutrientes aporta un 8% adicional. En este sentido, destacó la importancia de trabajar con estrategias de largo plazo que incluyan nitrógeno, azufre, zinc y fósforo. Si al trigo le falta fósforo, le falta rendimiento, y si estamos muy lejos del umbral, perdemos eficiencia en todo el proceso, según precisó el especialista. Y hasta aquí la información para el sector agroganadero, información que te presento en exclusiva estas empresas que nos acompañan.
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2: Es la hora 8:01. La temperatura, 11 grados, 5 décimas. La humedad, 97%.
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0: Bueno, muy bien, ya vamos a comenzar a recorrer la información de esta jornada de viernes. Saludamos a nuestros compañeros, allí hoy nos acompaña Sixto desde el Control Central y Florencia Freites aquí en el estudio. ¿Qué tal, Florcita? ¿Cómo te va? Muy buenos días.
1: ¿Qué tal, Jorge? Muy buenos días, el gusto de saludarlos a todos nuestros compañeros, también a toda nuestra querida audiencia. Mañana de viernes, que bueno, sigue nublado.
0: Sí, seguimos con la misma dinámica de toda la semana, ¿no? Muy nublado, no un frío tan intenso.
1: No.
0: Tenemos 11.5, el último registro de temperatura, vamos a ver si lo podemos actualizar. Sí, 11.5, cubierto con un poco de neblina, pero tenemos una visibilidad, bueno, aceptable, digamos. Por lo menos acá en la parte urbana se ve bien. No sabemos así.
1: Hoy más tempranito se veía, ¿no? Más como una especie de niebla leve, pero bueno, estaba presente, pero bueno, parece que va justamente cambiando la situación.
0: Exactamente. Bueno, muy bien, ya vamos a comenzar a recorrer la información. Lamentablemente tenemos que seguir hablando de temas bastante tremendos, tristes, ¿no? Aquí en la ciudad con accidentes. Bueno, la verdad que esta tragedia que ocurrió anoche, ¿no?
1: Sí.
0: Donde perdió la vida una joven de 18 años, mientras que otros tres adolescentes resultaron heridos.
1: Sí.
0: Algunos de gravedad tras una violenta colisión frontal entre dos motocicletas. La verdad que evidentemente tiene que haber alguna historia detrás de este hecho, ¿no? Porque digo, la verdad que es tan poco particular, ¿no? Que dos motos en una de las calles de nuestra ciudad, que son calles
1: muy anchas,
0: particularmente anchas,
1: doble
0: se produzca,
1: mano.
0: Claro, doble mano, se produzca un accidente, una colisión entre dos motos que venían en sentido contrario.
1: Sí.
0: ¿No? Allí en dos, entre 9 y 11 fue justamente este siniestro.
1: Zona de semáforo en la esquina, ¿no?
0: Claro, en la esquina de 2 y 9. Hay un semáforo. Pero esto ocurrió a mitad de cuadra, por lo que hemos podido ver en las notas gráficas. Y allí el trabajo del personal del SEM, que acudió rápidamente al lugar para brindar asistencia. En cada una de las motocicletas circulaba un varón y una mujer. Los vehículos involucrados en el choque fueron una Motomiles Cuba 150 y una moto Corben Energy 110. Fuentes judiciales y policiales confirmaron que todas las personas involucradas eran adolescentes que tenían entre 18 y 19 años. Ante la gravedad del impacto, el SEM se hizo presente de inmediato en el lugar con dos ambulancias para asistir a las víctimas. Según se informó, dos de los jóvenes se encontraban inconscientes al momento de ser rescatados, mientras que otro de los involucrados presentaba una fractura expuesta de pierna. O sea que la colisión fue muy violenta. Todos debieron ser trasladados de urgencia al hospital local. El fiscal, que es el fiscal Guillermo Komarovsky, se puso al frente de la investigación. La mecánica de la colisión es materia de investigación, dijo justamente, creo que también porque no debe salir de la sorpresa que a todos nos puede
1: ocurrir. ¿Qué fue lo que sucedió?
0: Ocurrir, ¿qué fue lo que pasó? Porque, digamos, en una intersección es más habitual que se produzca una colisión. Porque,
1: claro, una esquina, ¿no?
0: Claro, decimos, exactamente.
1: Y bueno, y en el horario en el que se produce, que es a la 1:10 de la mañana.
0: 1:10 de la madrugada, exactamente.
1: No hay tampoco un tránsito vehicular que dificulte. La verdad es que no se sabe bien qué es lo que pasó.
0: Sí, no se sabe si alguno de los vehículos intentó ingresar. Y a lo mejor por ahí se cruzó en la vía de circulación. Lo cierto es que el accidente fue gravísimo. Allí trabajó personal de la policía de la jurisdicción, peritos de la Agencia de Investigación Científica, quienes realizaron pericias accidentológicas correspondientes para determinar la responsabilidad del hecho.
1: Bueno, seguramente estarán investigando también las cámaras de la zona, ¿no? Para intentar reconstruir el hecho. Pero la verdad es que por la gravedad, Jorge, de las lesiones y ni hablar de este fallecimiento de esta chica,
0: cuya identidad tampoco
1: no ha trascendido,
0: se ha informado.
1: Claramente no iban a una velocidad baja.
0: No, claro.
1: No, para este desenlace, claramente colisionaron a muy alta velocidad. Sí, hay que ver si tenían el casco puesto. Allí en justamente las imágenes se ve algún tipo de casco tirado. Al menos se ve un solo casco tirado allí entre los restos, ¿no? De las motocicletas. No sé si los cuatro tendrían casco colocado o cómo habrá sido también el tema de la protección, ¿no? Lo cierto es que lamentablemente hablamos del fallecimiento de una muy jovencita de 18 años, una adolescente que, bueno, perdió la vida en esta tragedia. Que, bueno, la verdad, el tema de las motos, la velocidad, es algo que nos sigue preocupando, ¿no?, muchísimo en la ciudad.
0: Exactamente. Bueno, hasta ahí entonces un poco la información. Bueno, después de lo nacional, en lo nacional, mejor dicho, sigue la desaparición de Agustina Vega en Córdoba, siendo una de las noticias de mayor seguimiento. Versiones enfrentadas, hipótesis algunas descartadas. La investigación judicial avanza con distintos indicios y testimonios, mientras el entorno familiar y el principal acusado sostienen relatos opuestos. La causa continúa bajo secreto de sumario. Ya pasaron más de 5 días y nada se sabe sobre el paradero de Agustina, la adolescente desaparecida en Córdoba, quien fue vista por última vez la noche del sábado pasado cuando se encontró con un conocido de su madre. Bueno, algunas versiones indicaban ayer que en realidad era más que un conocido, que era un expareja o alguien con el cual la mamá tenía un vínculo, ¿no? Desde hacía por lo menos 3 años. Decían justamente algunas versiones. La chica de 14 años sigue sin aparecer. La justicia analiza grabaciones, mensajes y testimonios que exponen diferencias entre lo que sostiene el principal acusado y único detenido, Claudio Barrelier, y lo que afirma el entorno familiar de la menor. Este jueves, Barrelier declaró durante más de 2 horas ante el fiscal Raúl Garzón. Según su defensor, Jorge Sánchez del Bianco, el hombre contestó todas las preguntas de la fiscalía y fue contundente con su versión sobre el video viralizado en las últimas horas que muestra el momento en que Agustina habría entrado a su casa. Claro, es el único o aparentemente el último testimonio visual en video de ese momento, porque después lo que se sostenía anoche, sobre todo, que no aparentemente todavía no hay un registro fílmico, no fue aportado, de la menor saliendo, de Agustina saliendo de ese domicilio, ¿no? Sí. Ahora ese domicilio fue allanado y la menor no fue encontrada. Y dicen, bueno, no, evidentemente no está ahí en esa casa. Entonces, bueno, evidentemente Agustina salió. ¿Cómo se produjo su salida? Es un interrogante hoy por hoy.
1: Sí.
0: Pero bueno, como decíamos también, hay como algunas versiones contrapuestas, ¿no? Barrelier declaró durante más de 2 horas ante el fiscal. El hombre contestó las preguntas. De acuerdo con el letrado, Barrelier sostuvo que la menor que aparece en la grabación efectivamente es su hija de 11 años y no Agustina. Esto es lo que dijo Barrelier. Incluso detalló la vestimenta de la niña, un buzo marrón, pantalón negro, zapatillas blancas con negro, describió el trayecto que hicieron y hasta el kiosco que fueron a comprar una gaseosa y cigarrillos. El detenido afirmó que Agustina jamás ingresó a su vivienda. ¿No? Esa es una de las diferencias. Para la familia de Agustina, la que aparece en el video es Agustina.
1: Bueno. Y en las últimas horas la familia Agustina recibió un llamado también, Jorge, que, bueno, justamente la familia decidió ir a la fiscalía, ¿no?, para, bueno, a también aportar este dato de un supuesto llamado, que no sabemos de quién y con qué contenido, que recibió la mamá de Agustina. Se ve que tiene algún dato importante que, bueno, ella fue a la fiscalía justamente a aportar esta información también.
0: Exactamente. Desde el entorno familiar sostienen que Barrería miente para cubrirse y que creen que hay una o dos personas más involucradas en la desaparición. Durante la indagatoria, Barrelier negó haber ocultado que había estado con la adolescente, rechazó haberle mentido a Melissa Heredia, la madre de Agostina. Según su defensor, presentó capturas de pantalla de conversaciones mantenidas con la mujer durante la madrugada del domingo, en la que le explicó que la menor le había pedido ayuda para encontrarse con un amigo y que él no pudo trasladarla porque no tenía movilidad. Más tarde, cuando la madre volvió a consultarle alrededor de las 5 del domingo, le contó que la vio subirse a un auto rojo. Por eso no fue todo, Barrelier también aportó el nombre del chico que, según él, Agostina fue a ver, y mencionó que no lo conoce personalmente, y además dijo que no vio al conductor del supuesto vehículo. La verdad que todo muy extraño, también el comportamiento, ¿no? Porque digamos, si uno se atiene a los dichos de Barrelier, sabía que a dos cuadras tenía que estar esperándola,
1: porque iba a venir
0: en un remis, que tampoco iba a tener dinero para pagarlo, que él se hizo cargo del pago del viaje.
1: ¿Y con qué motivo?
0: Claro, ¿con qué motivo?
1: La verdad que ahí hay muchas situaciones que no tienen correlación.
0: Y no tienen explicación, ¿no? Porque, ¿qué es lo que haría cualquier persona que supuestamente, recibe a una niña de 14 años que es hija de tu pareja o de tu expareja con el cual compartiste tiempo, es decir, que tiene conocimiento? Sí. Que evidentemente la chica, a Barrelier, lo conocía porque había toda una historia en común también, ¿no?
1: Exacto. Bueno, el misterioso llamado que recibió la mamá de Agostina. Tenemos a tu hija, Claudio nos las entregó.
0: Claro.
1: Eso fue la comunicación anónima que recibió Melissa, ¿no?, la madre de Agostina, durante las últimas horas. Esta mañana la mujer se dirigió a los tribunales para encontrarse con su nuevo abogado, Carlos Nagis, y el fiscal del caso, y el teléfono está siendo intervenido por la justicia. Este fue el misterioso llamado extorsivo de que tenían a su hija, y complicaron la figura de Claudio Barrelier. Dijeron que nosotros tenemos a Agostina y que Claudio nos la entregó.
0: Claro. Bueno, Barrelier es como la punta, ¿no?, de una historia, de una trama, trama delictiva ahí. Me parece que mucho más pesada, porque además es un hombre que tiene antecedentes, que tiene una causa en la justicia por violencia de género, por privación ilegítima de la libertad. Es además, de acuerdo a lo que se ha podido recabar de las redes sociales y de sus perfiles, un característico hincha de Instituto de Córdoba, probablemente miembro de la Barra Brava. Que además tiene conexiones políticas también, porque es alguien que trabaja para la Municipalidad de Córdoba en el área tránsito, ¿no? Y lo cierto es que también, ¿no?, vuelvo nuevamente al tema de la causa judicial que tiene, esta denuncia que tiene hace más o menos un año y pico, que aparentemente no ha tenido una investigación, no ha tenido, ¿no?, como si alguien hubiera demorado en la actuación de la justicia ahí, lo hubiera interrumpido. Esto habla evidentemente de alguna conexión o alguna protección política también, ¿no?
1: Exacto.
0: Así que es como que es una punta como para ir tirando. Me parece que es una madeja bastante más densa, bastante más pesada de lo que podemos hoy por hoy visualizar, ¿no? Que no solamente es la desaparición de un adolescente que se fue de su casa, sino que acá hay mucho más, ¿no? Mucho más. Ojalá que esta chica esté bien, que la retengan, ¿no?, con vida, sobre todo.
1: Sí.
0: Y que esta historia termine de la mejor manera, con, por supuesto, una investigación de la justicia que me parece que acá debe profundizarse, porque acá es como la punta de un hilo, ¿no?, del cual hay que seguir tirando, porque acá hay mucho más.
1: Exacto, la verdad que claramente el trasfondo es mucho más amplio, ¿no? De lo que significa. Y lo que decíamos, Jorge, la verdad que estos tipos de contextos muy, pero muy pesados, y los adolescentes, ¿no? Siendo víctimas de estas situaciones.
0: Claro, porque ¿no? aparte, digamos, ellos se crían dentro de este contexto, dentro de este ambiente. Entonces, tampoco después terminan siendo del todo conscientes del riesgo que corren, ¿no?
1: Exacto.
0: La madre de Agustina se presentaba justamente ayer en los tribunales de Córdoba para aportar nueva información. Dicen que estuvo muchas horas allí para comenzar a recibir después del allanamiento realizado en la casa de Barguelier. Según explicó su abogado, Carlos Nagy, desde que se llevó adelante el procedimiento el miércoles por la tarde, recibió llamadas desde números ocultos con datos vinculados a la investigación. La mujer puso esa información a disposición de la justicia, aunque por el momento no trascendió el contenido de esos aportes ni se dieron lugar a una línea investigativa concreta. Entre los elementos técnicos, la querella sostiene que los registros de las antenas telefónicas ubican el celular de Agustina en la casa del acusado. Bueno, este es un elemento central, ¿no? Porque, digamos, ¿cómo puede explicar Barrelier que dice que Agustina nunca ingresó a su casa si el teléfono celular de la joven, su antena se activó en ese domicilio? Durante un lapso de aproximadamente 3 horas. Luego de ese tiempo, el teléfono dejó de estar operativo. Este dato es central para la reconstrucción del recorrido de la adolescente y es una de las líneas de análisis de los investigadores. Nagy además dijo que hasta ahora no hay indicios de que la adolescente haya abandonado el territorio provincial. En este sentido, habló de un cauto optimismo respecto a la posibilidad de que siga con vida, aunque pidió prudencia para no entorpecer la investigación. Respecto de la sustracción de menores, delito vinculado a abusos sexuales, trata de personas y otras líneas surgieron desde el inicio de la causa, que sigue bajo secreto de sumario. Algunas de estas vías de investigación perdieron fuerza. Tanto la defensa de Barrelier como el abogado de la madre de Agustina coincidieron en descartar un móvil económico detrás de la desaparición. De acuerdo a las partes, no existen deudas, conflictos de dinero ni problemas de enfrentamiento, al menos en lo que respecta al entorno familiar y al propio acusado. En la indagatoria fiscal también le preguntó al detenido si tenía alguna deuda y la respuesta fue negativa. El abogado defensor dejó una frase llamativa, dice: no cierra nada, creo que el fiscal lo ha advertido y por eso hay diversas hipótesis. Mientras sigue la investigación, Barrelier continúa alojado en el penal de Bauer. La fiscalía tiene un plazo de 10 días para decidir si solicita la prisión preventiva. Bueno, la verdad que con todos estos datos y estos interrogantes que hay, imagino yo que va a seguir detenido. Sí. Supongo, ¿no?
1: Y bueno, porque claramente se está comprobando cada vez más datos de que Agustina estuvo en la casa.
0: Claro, exactamente. Bueno, el abuelo de la menor fue categórico, dice que la imagen de ese video muestra que es Agustina, que la reconocen por sus movimientos, por su forma de caminar, ¿no? Bueno, obviamente la familia la conoce, evidentemente, ¿no? Entonces, más allá de que por ahí la imagen no es del todo clara, porque estamos hablando de una imagen nocturna, además, con ropa oscura y no tiene mucha calidad visual tampoco, ¿no? Esa imagen. Bueno, obviamente que la familia sigue sosteniendo que Agustina ingresó al domicilio, algo que siempre, en principio, Barrelier negó, que dijo que había...
1: Que no había tenido ni contacto con ella.
0: Claro, eso fue el primer testimonio. Después tuvo que volverse para atrás cuando aparece el testimonio del remisero, que reconoce a Barrelier y que dice que no solamente aportó el dato de que no solo la estaba esperando,
1: le pagó,
0: sino que le pagó el viaje porque la menor no tenía dinero. ¿No? Entonces, y ahí entonces dijo que, bueno, que sí que había estado con Agustina, pero que bueno, la había acompañado, supuestamente había caminado dos cuadras y la había acompañado a este vehículo rojo, este Volkswagen rojo, porque dice que la menor le pedía ir a la casa de un amigo y él no tenía movilidad, entonces no la podía llevar, ¿no? Y bueno, ¿no? ¿Y quién es este Volkswagen rojo? ¿No? O sea, vos estás con una jovencita de 14 años y en Córdoba, las 11 de la noche, ¿a qué hora era ya a esa altura de los acontecimientos? ¿Sí? Y vas a dejarla subir a un auto que no conoces. Bueno. ¿No? ¿No te vas a poner en comunicación antes con la familia, con la madre? ¿No? Diciendo, bueno, mirá, Agostina está acá, ¿por qué está acá? ¿No? Todo, la verdad, que es muy raro. Para la justicia o para la principal vía de investigación, Barrelier fue un entregador, o es un entregador, ¿no? De que entregó la menor con algún objetivo que todavía no se sabe, pero la entregó a sus captores, a quienes la estarían reteniendo en este momento. Bueno, esa es una de las vías de las hipótesis. Que veremos si después se puede, si hay más elementos para ratificarlo o no.
1: Lo cierto es que Agustina ya hace 6 días está desaparecida.
0: Desde el sábado pasado.
1: El mensaje que le llegó al celular de la madre es justamente esto, de que Claudio se la había entregado. Tu hija está bien, dormida, quédate tranquila. Fue otro de los mensajes. Y por lo que de manera inmediata la madre, incorporó esta información a la investigación y dijo que, en estos casos el número de la madre no se difundió públicamente, ¿no? Sabemos que fue el número de el padre el que fue difundido en los medios.
0: Claro, sí, exactamente.
1: Y que recibió algunos llamados en broma, viste que hay gente que
0: para todo
1: que aprovecha esta situación para hacer bromas cuando no corresponden, pero en otros Melissa explica que reconoce las voces, por lo que decidió que sean analizados por los especialistas. Así que por estos momentos está siendo justamente investigado el celular de la madre de Agustina. Para dar con su paradero, ¿no? Al parecer Agustina está en Córdoba. Se puede decir que aún continúa en Córdoba y que da la esperanza, ¿no?, de que esté bien, que esté con vida, ¿no? Uh-huh. Justamente. Bueno, veremos cómo avanza, ¿no?, la investigación con la búsqueda de Agustina.
0: Bueno, muy bien, hacemos una nueva pausita, vamos a escuchar un poquito de música, seguimos con la tanda. 8:34, recordamos la temperatura, el último registro para nuestra ciudad y la zona, unos 11 grados, 5 décimos de temperatura, 11.3 en realidad, bajó un poquito en la última hora, cubierto con neblina, 97% el porcentaje de la humedad, viento del este a 8 kilómetros. Luego te vamos a contar el pronóstico para toda la semana. Que desde ya decimos, por lo menos hasta el fin de semana y el comienzo de la próxima semana, aparentemente no vamos a tener previsiones de tormentas, de lluvias. Aunque, viste que anoche estuvo como una pequeña lloviznita, muy, muy, muy, muy débil, ¿no? Que tuvimos. Pero agua, por lo menos el pronóstico para los próximos días, no nos está dando. La pausa y ya volvemos.
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2: Bueno, muy bien, vamos con toda la información de lo que está pasando hoy en el mercado de Cañuelas. El informe hoy con Lorena Carona, a quien le damos la bienvenida. ¿Qué tal, Lorena? ¿Cómo estás? Muy buenos días.
3: Hola, Jorge, muy buenos días. Un gustazo, como siempre, hablar con vos, con todo tu equipo, con todos los oyentes de la radio. ¿Cómo están?
2: Bueno, muy bien, la verdad que muy bien. En esta jornada de viernes, imagino que bastante parecida que allí en Cañuelas, porque está muy nubladito. Está fresquito, pero no tanto. De todas maneras, el día es gris. Es como sí, para estar adentro tomando un rico chocolate, por ejemplo.
3: Y comiendo torta frita.
2: Claro, claro.
3: Total, la dieta siempre la dejamos para el lunes.
2: Sí, el lunes empezamos.
3: Así es. Sí, bueno, esta semana estuvo así, gris casi toda la semana, con niebla acá en el caso de, para llegar a Cañuelas, bueno, en varias rutas del interior se ha notado niebla estos días, lamentablemente con algunos accidentes también, con alguna llovizna, pequeña llovizna en todo el interior. Hay lugares que está lloviendo directamente, pero bueno, en otros se anuncia lluvia recién a partir del lunes, pero esta llovizna persistente que la verdad que ha estado molestando toda esta semana también.
2: Exactamente. Bueno, contanos un poquito cómo vienen realizándose las primeras operaciones, los primeros negocios allí en Cañuelas.
3: Bueno, la oferta escasa hoy, 6.728 vacunos, en la semana 18.892 cabezas, tenemos 4.370 vacunos menos que lo comercializado la semana pasada. Minutos antes de las 8, Jorge, comenzaron las subastas públicas, los valores mantenidos, el gordo va encontrando su lugar, faltan muchos remates por delante, porque como te decía, ahora están empezando más tarde los remates, generalmente se espera que pase la niebla para que se vean bien los corrales. De cualquier manera se nota la diferencia entre lo que es, por ejemplo, la vaca aptochina con respecto a la vaca no aptochina, diferencia de precios, y el interés por lo que es la vaca nueva flaca, la que va a engorde, la que va a fillot, la que va a terminación, ¿verdad? Y filoteros que vienen a comprar al mercado de Hacienda, aunque no quieras creer, este tipo de categoría ya se está viendo en las últimas semanas esto. Consumo liviano especial, por supuesto, interés, pero hay muy poco, inclusive lo que tenemos, los valores que tenemos hasta el momento, son lotes que arrancan de 330 para arriba, tanto con machos como las hembras. No se está viendo la Hacienda muy livianita en las casas consignatarias, que bueno, generalmente encierran este tipo de categorías. Si querés vamos repasando lo poco que tenemos hasta el momento, pero precios al fin, por novillito de 330 a 350 kilos, 5.550 pesos, vaquillona de 330 a 350 kilos, 5.450 pesos, novillito de 350 a 370 kilos, 5.400 pesos, vaquillona de 350 a 370 kilos, entre 4.700, 4.950 hasta 5.000 pesos, novillitos de 370 a 400 kilos, 5.250 pesos, vaquillonas de 370 a 400 kilos, entre 4.350 a 4.700 hasta 4.950 pesos, por novillo de 400 a 430 kilos, entre 4.550 y 4.650 pesos, novillo de 430 a 460 kilos, 4.520 pesos, novillo de 460 a 500 kilos, hablamos de 3.650 cuando son novillos sin terminación, y hablamos de 4.500 pesos, ya un novillo bien terminado. Lo mismo que 510 a 530 kilos. Se vendieron 3.370 lote de novillos flacos y 4.500 a 4.600 pesos de buena terminación. Vaca buena especial entre 2.700, 2.800 hasta 3.320 pesos por una conserva de 2.300 pesos. Vaquillona con quilaje de vaca, hablamos de 480 kilos, 3.900 pesos. Si hablamos de una vaquillona pesada de 420 kilos, 4.250 pesos. 6.728 los vacunos que se están comercializando en el mercado agroganadero. Desde hace un ratito, nada más, apenas unos minutos antes de las 8 de la mañana comenzaron las subastas públicas. Falta mucho por delante todavía.
2: Bueno, perfecto. Muy bien, Lorenz, muchas gracias como siempre, muy completa toda la información y nos reencontramos en cualquier momento. Que tengas un lindo fin de semana, ¿eh?
3: Jorge, lo mismo para vos, buen fin de semana, para todo el equipo también y para todos los oyentes.
2: Abrazo grande.
3: Abrazo grande.
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1: Es la hora 9:14. La temperatura 11 grados. La humedad 98%.
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0: Bueno, muy bien, vamos a la información deportiva cortita. Vamos a comentar un poquito lo que pasó en las últimas horas y lo que se viene. Por supuesto que estaba esperándose, bueno, con mucha expectativa esta lista que finalmente Lionel Scaloni presentó en el día de ayer.
1: Así es.
0: ¿No? Con video, con el artista exclusivo, sí, de la AFA, ¿no?
1: Increíble.
0: Con Marito, el utilero que es, viste, hace publicidades, ahora sí, también hace videos.
1: De... Les gusta tener estos dotes
0: de actor. De actor. Bueno. Exactamente. Así que bueno, lo disfruta y me parece que lo pasa bien,
1: Sí.
0: Así que bueno, en la lista de los 26, una lista donde claramente Scaloni decide ir en busca de lo conocido. De los jugadores que tienen historia con la selección, de los jugadores que le dieron muchos de los triunfos que obtuvo en los últimos años. Dejó de lado a algunos jugadores que, bueno, evidentemente van perdiendo presente. Como el caso, por ejemplo, no sé, de Acuña, que quizás fue una de las sorpresas, porque el huevo abrigaba la esperanza, ¿no?, de llegar a un nuevo Mundial. Pero yo creo que la lesión, la salida, digamos, de la final, ¿no? Una salida antes de llegar a los 90 minutos en la final del domingo en Córdoba, me parece que lo sentenció, ¿no?, para no estar en la lista, porque dio la pauta de que físicamente, por más que tenga muchas ganas y tenga por ahí las condiciones necesarias, de esta lista de 26 hay varios futbolistas que no están llegando, digamos, de manera óptima. Entonces,
1: óptimo, físicamente al menos,
0: claro,
1: ¿no?
0: Exactamente.
1: Bueno, lo que sí sorprendía, porque sí se fue convocado, por ejemplo, Montiel, ¿no?
0: Claro.
1: Porque uno, si por ahí los compara, pareciera que Acuña por ahí aportaba un poco más.
0: Sí.
1: Pero bueno, claramente por cuestiones físicas, que en realidad ninguno de los dos está,
0: claro,
1: al 100%
0: no,
1: físicamente.
0: No.
1: Pero bueno.
0: Yo creo que el que más dudas da y el que más riesgo se está corriendo, porque la verdad que no se sabe, porque falta nada, faltan menos de 12, una semana y media prácticamente para que comience el Mundial, es el caso de Cuti Romero, ¿no? Porque todavía no está haciendo actividades en el campo de juego, no está en cancha, con esta recuperación de su rodilla. Y una vez que comience, ¿no?, y que comience a hacer las tareas, digamos, en el campo de juego, hay que ver cómo reacciona, ¿no?, esa zona complicada, el ritmo futbolístico, en un puesto clave además en la selección, como nada menos que uno de los centrales. Así que
1: sí. Ahí
0: me parece que tiene como una gran duda el
1: sí. Equipo,
0: el cuerpo técnico. Y después, bueno, muchos otros jugadores que no estarían llegando a las mejores condiciones. Alguna incertidumbre también por el arquero, por el Dibu Martínez, que tiene un dedo fracturado, un dedo de su mano fracturado, y que también está en recuperación. El caso, como decíamos, de Montiel. Por ahí también situaciones en la defensa en general, ¿no? En donde no sé si hay tantas respuestas, ¿no?
1: Sí.
0: Bueno, lo cierto es que me ha parecido sumamente inteligente la decisión del cuerpo técnico de la selección. Viste que siempre es traumático, porque históricamente, ¿qué es lo que han hecho los técnicos anteriores, ¿no?, en la Argentina? Elegir, por ejemplo, 30 futbolistas o 35 futbolistas, en este caso, porque son 26 los que debe llevar al Mundial. Y, bueno, comenzar a trabajar y sobre el final, ya cuando todo se decide, quitar, digamos, de la lista los que va considerando el técnico que por distintos motivos no, o sea, tiene que ir eligiendo, ¿no?
1: Claro.
0: Y eso es muy traumático. De hecho, bueno, muchos señalan que uno de los peores momentos del Mundial previo al Mundial de Brasil,
1: sí. En
0: el caso de Sabela, lo dijo justamente el otro día el ayudante técnico que tuvo Alejandro Sabela, que fue un momento horrible, fue un momento como un momento de M, ¿no? El hecho de, bueno, en ese caso eran dos jugadores, a los cuales tenían que decirles que no iban a jugar el Mundial. Y esto me parece sumamente inteligente, el hecho de decir, bueno,
1: convocar la lista, el doble.
0: Claro, la lista es 26. Estos son los 26 que van a ir al Mundial, pero hay otra lista de 7 futbolistas más que también van a estar trabajando con la selección, y en tanto y en cuanto alguno no responda como estaba esperándose, como incluso ya le pasó, ¿no? En el Mundial de Qatar, donde...
1: Tiene tiempo para realizar un cambio.
0: Hasta que la selección no juegue el primer partido,
1: sí.
0: Tiene tiempo de decir, bueno, no, tal jugador
1: no llega,
0: incorpora uno nuevo. Claro. Una vez que la Argentina juega, cualquier equipo, ¿no? Que participa en el Mundial, juega el primer partido, ahí ya la lista es definitiva.
1: Cerrada. Se cierra.
0: Exactamente. Y en un caso muy especial, por ejemplo, en el caso de los arqueros, por ejemplo, puede que decidan, digamos que un cuarto, si está la mala suerte de que el arquero, uno de los arqueros se lesiona y no puede seguir en todo el torneo,
1: claro.
0: O por ejemplo le pasó a Neri Pumpido en la selección en el Mundial de 1990, que se fracturó, bueno, ahí sí tiene la chance de llamar a otro arquero, de incorporar a otro arquero, para nuevamente volver a tener 3 arqueros, ¿no? Disponibles. Pero tienen que ser casos muy puntuales. Así que bueno, me parece inteligente, porque de esta manera ya es como que todo el mundo sabe el lugar que ocupa, sabe que si por ejemplo en el caso de los arqueros hay una vacante, el que aparece ahí en la lista para ocupar ese lugar es Beltrán, ¿no?
1: Uh-huh.
0: Que a priori no va a ir, ya sabe que no va a ir al Mundial, ¿no? Aunque para él, con 21 años, es muchísimo, ¿no? Que ya lo tengan en cuenta en el cuerpo técnico de la selección, ¿no? Es realmente muchísimo.
1: Exacto.
0: Y de esa manera creo que baja el tema de expectativas, y también baja la cuestión de del sinsabor que provoca.
1: Decir,
0: hiciste todo el proceso, hiciste todo el trabajo, te entrenaste, sí, no. Te concentraste, viajaste tantas veces, bueno, y sobre el final, no, lamentablemente te quedás afuera del avión, ¿no? Abajo del avión. La verdad que no es cómoda ni linda, ni feliz. Entonces me parece muy inteligente esto que ha decidido Scaloni y su cuerpo técnico, de elegir los 26 y 7 más, en principio 7 más, serían los primeros reemplazos que pudieran llegar a surgir si efectivamente esto... Porque nadie se quiere perder el Mundial.
1: No.
0: Pasó el Mundial pasado, viste. Exacto. Que en los primeros entrenamientos, cuando Scaloni incluso llega a Qatar... Se da cuenta que algunos de los... Dice, ¿cómo estás? ¿Bien, bien? No, bien, bien, bien. Pero después en cancha se dio cuenta de que no. Físicamente no estaban respondiendo cuando los exigían. En el caso, por ejemplo, de Nico, por ejemplo, de Nico...
1: González,
0: ¿no? Que me acuerdo que se perdió el Mundial, ¿no? Y otros casos que sucedieron allí en Qatar. Y que después tuvo que... echar mano a convocar a jugadores que quizás ya no estaban trabajando con el equipo en la previa, y que tuvieron que incorporarse, ¿no?
1: Bueno, Jorge, ya te digo que en menos de una semana, o sea que el próximo...
0: ¿Cuándo es la inauguración? ¿La inauguración cuándo es?
1: Del Mundial, faltan todavía, pero digo que ya la próxima semana tenemos el primer... partido amistoso de preparación.
0: Claro.
1: En Estados Unidos, que es versus Honduras, en el estadio Kyle Field de Texas. Ese va a ser allí como el primer, podríamos decir, entrenamiento de Argentina.
0: Bien.
1: El 6, o sea que ya algunos de los jugadores que ya han llegado al país,
0: que ya están en el predio, ¿no?
1: Que ya se están entrenando, ya están en el predio. Veremos qué sucede con estos lesionados, que a los que Scaloni de todas formas apostó por ellos, ¿no? Apostó a que se recuperen y que lleguen en condiciones para el Mundial, como decíamos, ¿no? Cuti Romero, Montiel, por ejemplo, también otro de los que está Molina. También. Estamos hablando de los defensores que son claves, ¿no? Tagliafico, que también estaba lesionado. Bueno, muchos a los que apostó, pero que no están...
0: No están en no un están en momento 100%. Óptimo, ¿no? Bueno, veremos entonces qué es lo que pasa. La ceremonia del Mundial, bueno, el 11 de junio va a ser, ¿no? Que en realidad va a ser una triple ceremonia,
1: claro,
0: ¿no? Porque hay tres organizadores. Se confirmaron los detalles de la ceremonia de apertura que se hará en los tres países anfitriones. Allí, en los artistas confirmados figuran Belinda, Joe Balvin, Michael Bublé, Katy Perry y Anita.
1: Ah.
0: Dentro de todas las figuras que han sido convocadas para la jornada inaugural. A menos de un mes del inicio del Mundial, se conocieron algunos detalles de la inauguración que marcará un antes y un después en la historia del torneo, porque por primera vez la Copa del Mundo se va a disputar en tres países anfitriones, México, Canadá y Estados Unidos, y también contará con tres ceremonias de apertura, una en cada sede. Se trata de una propuesta inédita que promete combinar música en vivo, espectáculos visuales en la previa de los partidos inaugurales. La Copa Mundial de la FIFA es un momento que el mundo comparte y eso comienza con la forma en la que la inauguramos, destacó Gianni Infantino, presidente de la FIFA. Según detalló, las ceremonias se van a llevar a cabo en Ciudad de México, Toronto y Los Ángeles y van a buscar unir música, cultura y fútbol para reflejar la identidad de cada nación anfitriona y al mismo tiempo el espíritu de unidad que define la competencia. La primera ceremonia de apertura será el jueves 11 de junio en el Estadio de la Ciudad de México. El espectáculo comenzará 90 minutos antes del partido entre México y Sudáfrica, previsto para las 14:30 de la Argentina, 2:30 de la tarde, el jueves 11 entonces. Y ahí no nos gustan las inauguraciones de los mundiales.
1: Sí. O sea que después de almorzar vamos a ponernos a verla.
0: Sí, sí, y ya ahora hay que reprogramarse, ¿no? Porque, bueno, por un mes y medio la siestita se va a ir interrumpiendo, hay que ir eligiendo y viendo, ¿no?
1: Sí, sí.
0: El show va a contar con la presentación confirmada de algunas de las voces latinas más conocidas en la industria: Alejandro Fernández, Belinda, Danny Ocean, Joe Balvin, Lila Downs, Los Ángeles Azules, Maná y Tila, o Tyla, no los conozco a estos artistas, a algunos de estos, ¿no? De los nuevos artistas. Desde la organización anticiparon que podrían sumarse otros artistas más, o sea que todavía me parece que la lista no va a acercarse, ¿no?
1: Exacto.
0: Eso por el lado de México, ¿no? Por el lado de Canadá, la segunda ceremonia será en Toronto el viernes, también a las 14:30, hora argentina, en la previa del debut en el partido entre Bosnia y Canadá, el local. Allí se van a presentar figuras como Alanis Morissette, artista canadiense, obviamente de las más famosas a nivel mundial, Alessia Cara, Eliana, Jesse Reyes, Michael Bublé, otro de los artistas canadienses más famosos del momento, Nora Fatehi, San Hoy, Vega Dream y William Prince. Todos artistas muchos de estos nombres.
1: Bueno, sí, no, por
0: novedad.
1: Ahí no los conocemos mucho.
0: Exactamente, bueno, yo por lo menos, ¿no? Y también el mismo viernes, pero a las 20:30, 8:30 de la noche, será el turno de la ciudad de Los Ángeles, sede de la tercera ceremonia. Allí, antes del cruce entre Estados Unidos y Paraguay, se van a subir al escenario Katy Perry, Future, Anita, Lisa, Rema y Tyla. Se esperan más nombres de alcance internacional, aunque hasta el momento no se anunció la presencia de ningún argentino. Bueno, no creo que haya ahí alguna convocatoria. Claro que, obviamente,
1: Shakira, la cantante principal de la canción.
0: Creo que va a estar en la final.
1: Ah.
0: Creo que va a estar en el entretiempo de la final, una cosa así, escuché. Raro, todo.
1: Y porque,
0: raro.
1: Qué sé yo, tendría, sí, está bien que esté en la final, pero también tendría que estar, yo, abriendo
0: el mundial, ¿no? El mundial. Y por ahí también no develan todo. Claro. También hay alguna sorpresa. Por ahí capaz que estás ahí, no sé, viendo a Joe Balvin y de pronto
1: aparece Shakira.
0: ¿No? O cantando, haciendo un dúo con Michael Bublé, por ejemplo.
1: También.
0: Estaría bueno.
1: Estaría muy interesante, sí.
0: Bueno, ahí está, ¿no? Entonces, lo que se va conociendo, ¿no? Dice, esta vez, por ahora la presencia de Shakira no fue confirmada. Dice, sin embargo, se espera que participe de alguna de las tres ceremonias para interpretar Die Die, la canción oficial del Mundial 2026, que se estrena este 14 de mayo y que marcará la cuarta vez que la artista colombiana le pone voz a un himno mundialista. Ya fue estrenada, ¿no?, el 14 de mayo. Esta vez, según se anticipó en el posteo de adelanto, la cantante estará acompañada de Burna Boy, el artista nigeriano de Dancehall. Se espera que la canción tenga un gran impacto, tal como ocurrió en ediciones anteriores del Mundial. La verdad que
1: bueno,
0: es cierto.
1: Shakira, que otra vez apuesta por canciones con estilo africano.
0: Sí, sí, sí. No. Dai Dai no la conozco, ¿eh?
1: Es la nueva y tiene también el mismo. ¿Te acordás Waka Waka, que era de del Mundial de Sudáfrica?
0: Sí, de Sudáfrica. Claro.
1: Bueno, es un estilo así. Muy parecido, incluso las imágenes. No es muy tomando cuestiones de la cultura africana.
0: Bueno, bueno, muy bien. Ahí está entonces Jackie, la colombiana, que la verdad que se ha hecho súper famosa,
1: sí,
0: ¿no? Justamente. Yo creo que los mundiales a ella la han catapultado a ser una figura global de conocimiento mundial, ¿no?
1: Exacto.
0: Porque la verdad
1: sí,
0: que
1: sí. Ha tenido, han sido, bueno, todo lo que haya lanzado han sido éxitos.
0: Sí,
1: se ha vuelto éxitos.
0: Tanto para el público latino como para el público, ¿no?, de habla inglesa y del mundo, ¿no?
1: Claro, porque ella siempre hace, viste, dos versiones de las canciones.
0: Claro.
1: Una versión en español, una versión en inglés.
0: Sí, también ha cantado en portugués.
1: Sí.
0: También ha grabado en Brasil. Ha hecho videos en Brasil, tiene una larga trayectoria. No estamos inventando nada, ¿no? De una de las artistas más famosas de los últimos 20 años, ¿no? Bueno, nos vamos a una pausita, y ya volvemos en un ratito. La información deportiva, información que nos presentaba Sampaoli García, una firma de hierro. Dejamos para después. ¿Qué va a pasar con Boca? ¿Qué va a pasar con Úbeda? ¿Úbeda se va? Todos lo dan como que se va.
1: Yo
0: esperaba que la conferencia de prensa anoche.
1: Me parece que Úbeda ya se iba.
0: De todas maneras, ¿no?
1: Gane o no.
0: Bueno, parece que nunca pudo sobrepasar el estatus de interino, ¿no? De rueda de auxilio frente a un momento complicado como fue, ¿no?, el fallecimiento de Russo.
1: Uh-huh.
0: Por momentos parecía que Boca arrancaba, ¿no?, en este semestre, ¿no? Tuvo 4 o 5 partidos realmente muy, muy buenos.
1: Sí,
0: y la verdad,
1: bueno,
0: que había conformado ahí un equipo con un muy buen, con un gran mediocampo, que después se le fue un poco desarmando. Yo creo que el tema de las lesiones también. Ayer la verdad que estaba claro que Paredes es otro de los jugadores que terminó en una pierna, ¿no?
1: Sí,
0: sí.
1: Que jugó...
0: Porque era un partido
1: clave,
0: decisivo,
1: pero la verdad que
0: no estaba en condiciones de jugar. De hecho, se retrasó en el campo, jugó casi como un marcador central y tirando pelotazos, porque me parecía que el físico ya no daba.
1: Uh-huh.
0: Y para no salir, ¿no?, y no dejar a sus compañeros sin la referencia de hoy el jugador más importante que tiene Boca, siguió en cancha, pero claramente
1: y
0: no estaba.
1: Claramente,
0: ¿no?
1: También pensando en que fue convocado, no es momento de arriesgar
0: físico. Demasiado, pero yo creo que sí que arriesgó.
1: Sí, arriesgó en jugar los 90 mundiales.
0: Sí, otro jugador no termina, ¿eh? Otro jugador dice, mira, la verdad que tengo el mundial a la vuelta de la esquina.
1: Aún así, decidió jugar los 90 minutos.
0: Sí.
1: Como pudo, pero es eso, bueno, obviamente se respeta y se lo aprecia muchísimo, pero bueno, de todas formas Boca no.
0: Sí, también muestra una puerta.
1: Eso que
0: una falta de liderazgo de porque no sé si a Boca le servía en ese momento tener un jugador digamos en esas condiciones, más allá de que se retrasó y todo. Por ahí Úbeda debería haber tomado la decisión y decir, bueno, sí, no está en condiciones. Si Paredes no puede jugar de Paredes, mejor lo cambiamos y vamos a otra opción. No sé tampoco si Boca tenía demasiado en el banco de suplentes. Ayer muchas críticas se escucharon, sobre todo afuera del estadio, ¿no? Porque adentro del estadio es el micromundo Boca Barra Brava, ¿no?
1: Bueno, Úbeda se fue, sí, criticado.
0: Sí. Yo creo que la gente, como que la Barra Brava decide.
1: Que se vayan todos.
0: Claro, decide ir en contra del técnico, que es presa fácil, y contra los jugadores, muchos de los cuales no van a seguir en Boca, ¿no? Pero la realidad es que el gran responsable de todo este proceso ha sido Juan Román Riquelme, siempre protegido por la 12, ¿no? Después, cuando los cronistas le ponen el micrófono fuera del estadio, y ahí la gente puede hablar con más libertad, ahí sí, obviamente que la gente es consciente de lo que sucede, y que bueno, también ha tenido mala suerte, se han lesionado muchos jugadores, pero hay jugadores que, o sea, ya sabés, ¿no? Que físicamente no te van a poder dar mucho, ¿no? O sea, nadie se sorprende del por qué prácticamente todo este año no ha jugado Cavani, ¿no? Porque físicamente ya es un jugador
1: Cavani,
0: digamos,
1: hace
0: totalmente, digamos, casi fuera del profesionalismo, ¿no? No es que tiene una dolencia de no se desgarró y va a recuperarse del desgarro, no. O sea, ni siquiera se sabe cuál es la dolencia que tiene, ¿no?
1: Sí, con su problema lumbar, que
0: lumbar, pubialgia,
1: que ya supuestamente estaba
0: recuperado,
1: mejorando, no pudo ni siquiera terminar una práctica, lo cual
0: sí,
1: creo que ya
0: da muestras de
1: muy
0: que no,
1: claro, de que ya no se puede seguir esperándolo ni seguir teniéndolo allí sentado en el palco en los partidos.
0: Bueno, pero tampoco no creo que es el único. Después me parece que hay mucho para charlar.
1: Sí, mucho. Boca necesita delanteros que hagan goles. Boca sí no gana porque no hace goles.
0: No, tiene.
1: La Católica le regaló la pelota. Le dijo, miren, hagan. Métanse a Libertadores. Total,
0: nosotros ya la diferencia la hicimos.
1: Ya estamos.
0: Encima metieron un golazo.
1: En la única intervención.
0: Decidió. no. Casi y mágico fue el gol.
1: Sí.
0: ¿No? Impresionante.
1: Y después le entregó directamente la pelota a Boca, la cual él no pudo
0: ni siquiera poner en peligro el arquero. No es que lo avasalló
1: y
0: la pelota no entró. No, la pelota, la verdad que cada vez que llegó, llegó mal, llegó apurado, con malas decisiones, con jugadores que no resuelven. La verdad es que yo lo miraba a Ceballos y digo, no vi que terminara pobre una jugada bien, ¿no? Todas decisiones malas, y no fue lo único. En el último minuto, un 9 que no inexpresivo como Jiménez, que no, prácticamente, no sé, no hizo casi nada, no lo vi en el partido.
1: Un tronco que estaba ahí parado nomás.
0: Un tronco parado. Bueno, tuvo mala suerte de no poder contar con los dos delanteros. Después entró Merentiel, pobre, pero no estaba tampoco ni en condiciones de ingresar.
1: Bueno, pero ahí
0: ingresar.
1: Ya tendría que haber apostado por doble 9.
0: Por doble 9, porque aparte vos fíjate que Merentiel estaba, se ve que tan disminuido físicamente que él se fue a jugar afuera, no se fue a jugar al centro. Por momentos era Merentiel tirando centros a la nada misma, porque nadie ocupaba el centro de ataque con la salida de Jiménez. Por lo menos Jiménez era un tronco, pero era un tronco que estaba ahí, ¿no? Bueno, en fin. Después vamos a hablar un poquito más en particular. Hasta aquí entonces, información deportiva presentada por Sampaoli García, una firma de hierro.
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2: Es la hora 9:55 minutos. La temperatura 11 grados. La humedad 98%.
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0: Bueno, muy bien, ya prácticamente nos estamos despidiendo de esta mañana en este termómetro. 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Flor, nos estamos despidiendo, ya llega una mañana de locos.
1: Así es, Jorge, así que bueno, queda obviamente agradecer a los compañeros allí a Sisto, que estuvo musicalizándonos toda la mañana, y obviamente a los oyentes y nuestros auspiciantes que nos acompañan desde muy tempranito. Y bueno, continuaremos en unos minutos nada más.
0: Exactamente. Muy bien.
1: Incorporándonos en una mañana de locos con Daniel de Paula, así que, bueno, hasta luego.
0: Un hasta luego. Hasta un ratito nada más. Gracias a todos.

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0: Hola, hola, ¿qué tal? ¿Cómo les va? Muy, pero muy buenos días. ¿Cómo andan? Mañana de viernes, estamos terminando el mes de mayo, viernes 29 de mayo, día de los ñoquis. Hoy, con este día, tan pero tan feo.
1: ¿Ñoquis de papa?
0: ¿Ñoquis de papa o de harina? Bueno, de esto vamos a estar hablando.
1: Ah, ya
0: Jorge me dice no, de papa.
1: Sí, todos tienen, o sea, todos.
0: No, se puede hacer de harina solamente.
1: ¿Cómo hace
0: de harina? Sí, señor. Sí, señor.
1: No es un ñoqui, entonces.
0: Es un ñoqui también.
1: No es un ñoqui.
0: Sí. El ñoqui es la forma del ñoqui.
1: No, bueno.
0: Después lo que le ponés.
1: Vos me discutís la milanesa, entonces, y la hamburguesa.
0: ¡Uy, cómo!
1: Ahora te voy a.
0: No, el ñoqui es la forma. Es la forma. Después lo podés hacer
1: de
0: harina, de verdura, de lo que vos quieras. La formita es
1: la zanahoria.
0: ¿Con qué se hace? ¿Con el formato de parecer el ñoqui o con un tenedor? Ah, le voy dando datitos.
2: Vamos
0: a investigar. Hoy el día del ñoqui.
1: Una ñoquera, Daniel.
0: Una ñoquera.
1: Ñoquera.
0: Exactamente. Con el dedito así se le hace y la vuelta.
1: Sí, con el dedito y se. Ahí. Y la ñoquera tiene la estría esa.
0: Exactamente. Bueno, de esto vamos a estar hablando en esta mañana de la radio, entre otras cosas. Bueno, voy a alterar el orden. ¿Cómo les va? Buen día.
1: Buen día, bien? Daniel, buen día. Ella sí, estamos.
0: Exacto.
1: Me metí así, perdóname.
0: ¿Cómo te? Perdóname, Es todo nuestro. Hola, Flor.
2: Hola, ¿qué tal, Dani?
0: Nosotros estamos recalientes.
2: Sí, la verdad
0: claro
2: es que estamos recontra enojados.
0: Bueno, vamos a estar en la Sudamericana. Ay, Dios.
1: Bueno, pero es más de lo mismo, digamos.
0: Gracias, Riquelme, por hacernos participar en distintas competencias.
2: Claro. Y fracasar en todas.
0: Eso es lo bueno que nosotros tenemos. Bueno, de esto vamos a estar hablando en esta mañana de la radio. Bueno, vamos a estar hablando también de lo que está ocurriendo en Córdoba, con esta jovencita desaparecida ya desde el día viernes. La búsqueda de Agostina Vega está centrada en Córdoba.
1: Sí.
0: De esto vamos a estar hablando. Hay nuevos allanamientos, hay un detenido. El detenido dice: yo no tengo nada que ver, yo no estuve 2 horas declarando en el día de ayer. Dice la imagen que se ve en una cámara: es mi hija, no es Agostina. Yo solamente ayudé, y después vienen todas las preguntas que nos hacemos todos, como padres, como amigos de los padres, a ver qué puede pasar con esto. Perita en la casa de Barrelier en este momento, así que de esto vamos a estar hablando en un ratito, ampliando toda la información que ustedes ya tienen desde muy tempranito con el termómetro.
1: Sí, a 6 días del episodio, la policía hoy estaba levantando huellas del portón de ingreso a la vivienda, ¿no?
0: 6 días.
1: 6 días después.
0: 6 días.
1: ¿No? De una puerta que está a la intemperie, ¿no? Y en donde seguramente han entrado y salido un montón de gente, de personas, ¿no? En estos 6 días.
0: Y lo otro que les voy a preguntar a ustedes, porque hoy los escuchaba muy tempranito hablando sobre el tema, diciendo: hay una celda del servicio telefónico que ubica al celular allí en ese lugar. ¿La celda telefónica te ubica dentro de una casa o te ubica en un radio, en una zona? Eso quiero preguntar también. La verdad que me extraña que digan que te ubica en un lugar, acá dentro de la radio. No, me da la sensación que la celda te debe ubicar en un radio, no sé, de una cuadra, de media cuadra, de 2 cuadras.
1: La verdad que no.
0: La verdad que no sé. Pero bueno, son las cosas que van surgiendo y que uno se pregunta también.
1: Si es el geoposicional del teléfono, te ubica exactamente con precisión.
0: En ese caso,
1: lugar.
0: Sí. Pero bueno.
1: Pero esto no sé.
0: Había escuchado algo de alguien había dicho en la investigación que la celda ubicaba el teléfono durante 3 horas ahí adentro de la casa de este sujeto que está detenido. Bueno, temas de en la mañana de la radio. Por supuesto que tenemos más. Lamentablemente tenemos que venir a la ciudad de General Pico y lamentablemente hablar de una tragedia. Chocaron 2 motos de frente en la calle 2. y murió una joven de 18 años, en tanto que tres ocupantes más de las dos motos están en estado muy delicado. Ya ustedes fueron teniendo la información a lo largo de la mañana. Ahora lo que vamos a hacer, vamos a ir actualizando un poco más esa información. El hecho ocurrió anoche en la madrugada, en horas de la madrugada, en calle 2, entre 9 y 11. Chocaron de frente. Bueno, de esto vamos a estar hablando en esta mañana de la radio, profundizando la información.

0: cuanto al Mundial, que ya lo tenemos, está ahí, en la puerta de nuestras casas. Bueno, ya está, la lista de Argentina para el Mundial 2026. Lo que quedó de aquella hazaña de Qatar, el equipo base y las dudas que persisten. Algunas sorpresas en el llamado, algunos que no están y otros que sí están. Bueno, de esto vamos a hablar también en esta mañana de la radio.
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Tengamos algún detalle del Banco de la Nación Argentina, porque ha lanzado una suerte de salvavidas para morosos. ¿Cómo funciona y qué ofrecen el resto de las entidades? Te vamos a estar contando en esta mañana de la radio. Es una suerte de un crédito para que no estés en calidad de moroso. Bueno, de esto vamos a darte algún detalle más, por supuesto, que la información exacta te la van a dar en la sucursal local del Banco de la Nación Argentina y en todas las sucursales, pero aquí te vamos a adelantar algunos datos para que tengas en cuenta.

Estamos cerrando el mes de mayo y ya las consultoras están tirando algunos números. Para algunas consultoras, la inflación de mayo se acercaría mucho al 2%. Bajaría aquel 2,4, 2,6 que tuvimos el mes de abril. Bueno, algunas consultoras ya hablan que la inflación de mayo se acercaría mucho al 2%.

0: internacional te vamos a contar, vamos a profundizar un poquito este tema, porque explotó un cohete en Cabo Cañaveral durante un ensayo de motores. Esto se conoció en la noche de ayer.
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0: El primero de junio, estamos hablando del próximo lunes, ¿cierto? Exactamente, el próximo lunes se va a conocer finalmente quién se queda con la transición en Medanito, porque Pampetrol abrió las ofertas económicas en el día de ayer y ahora será el día primero cuando se conozca de estas cuatro ofertas económicas para la transición de la explotación de Medanito, quien se va a hacer cargo de esta actividad, ¿no?

Algunos dirigentes del PRO de la provincia de La Pampa, puntualmente algunos legisladores provinciales y también el diputado nacional Martín Ardoain, estuvieron en lo que fue la reunión de legisladores provinciales a nivel nacional y que fue convocada por Mauricio Macri en las últimas horas. También te vamos a contar algunos detalles de este encuentro.

pasando algunos temas también en esta mañana de la radio. Hay reuniones entre los distintos sectores políticos en la provincia de La Pampa. Se comienza a hablar también de cómo serían los frentes, tanto en el oficialismo como en la oposición. Bueno, les digo que sí, que algunos datitos comienzan a aparecer por allí con algunas ideas o algunos bosquejos que algunos tienen.

0: información en las últimas horas, la Cámara de Apelaciones de General Pico confirmó la nulidad del reconocimiento de una paternidad de una niña de 8 años luego de una pericia genética oficial que determinó que el hombre que la había reconocido que era su padre biológico finalmente no lo era. Además, la justicia ratificó que la menor deje de llevar el apellido del demandante, aunque ordenó que el cambio registral se haga con acompañamiento interdisciplinario y medidas de resguardo en la escuela y en el ámbito social. Qué bárbaro, ¿no? Porque el caso se inició a partir de una demanda presentada por un joven quien relató que reconoció a la niña en el 2018 cuando tenía 18 años y que comenzaba su formación en la escuela de policía. Según sostuvo, la madre de la menor le aseguró que él era el padre biológico y sobre esa base asumió la responsabilidad afectiva y hasta alimentaria. Con el paso del tiempo empezó a observar algunas cosas. En un momento dijo, sería bueno hacerme un ADN. Y el ADN dio negativo. Ahora la justicia determinó que él no es el padre biológico y que además la joven se debe sacar el apellido, que su padre, creyendo que era el padre biológico, le había dado. Temas de la sociedad que también vamos a hablar en esta mañana de la radio.
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0: la... temas desde ahora y hasta la una de la tarde aquí en la mañana de la radio, dándole continuidad informativa a la mañana de Radio 37.
2: Voy a tomar.
0: A Pedro y a Florencia Freites que están desde muy tempranito. Allí está Sicto Nahuel Velázquez en el control central, musicalizando esta mañana de la radio.
2: Agustín Soró
0: está en planta transmisora. El saludo a la gente de comerciales, el saludo a la gente de redes, el saludo a Rubén Gelada y Claudio Argiati en el área comercial de Radio 37 y el saludo, por supuesto, a ustedes que están desde muy tempranito con toda la información en la mañana de la radio, como lo hacen siempre de lunes a viernes, porque son fieles oyentes de la radio.
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0: ¿Cómo anda el sector agropecuario? ¿Cómo anda el sector ganadero? ¿Por qué? Porque la carne argentina está funcionando muy, pero muy bien en China, en una gran exposición que hay allí en China, donde está el Instituto de Promoción de la Carne Vacuna Argentina.
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0: Sí, arrancamos con música esta mañana de Locos en Radio 37. Con la buena música que selecciona allí Sicto Nahuel y que presenta a esta hora de la mañana Forestal Pico. Vamos a la música.

0: ¿qué pasó?
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0: Todo lo y así arrancamos musicalmente esta mañana de la radio con los Caligaris. Nadie es perfecto.

0: Nadie es perfecto, pero tenemos que todos los días tratar de ser los mejores. 10 de la mañana, 24 minutos, 11.05, la actual temperatura, 97% de la humedad. El viento soplando del este a 6 kilómetros, el cielo cubierto con neblina. La visibilidad está acotada, 1.5 kilómetros nada más, 1.5 kilómetros. La máxima prevista para hoy es de 17 grados.
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0: Toda esta semana, lo que queda de esta semana, porque ya estamos en el tobogán del fin de semana, y hasta el próximo fin de semana les digo que vamos a tener temperaturas agradables y con mucha humedad, porque la máxima va a estar entre el fin de semana 19, 18 grados. A partir del lunes vamos a tener 16 grados de máxima, con mínimas que van a rondar entre los 10 y los 12 grados. La temperatura actual en la ciudad de General Pico, 11 grados 5 décimas. Bueno, ahora sí nos vamos metiendo, despacito, despacito comenzamos a repasar todos los temas que tenemos en esta mañana de la radio. Muchos de ellos ya los vienen abordando con Jorge y con Florencia. Simplemente a esta hora de la mañana los vamos a ir profundizando. Sin Agostina, allanan ahora una casa en una zona rural cerca de la ex ruta 9 en Córdoba. Esto es lo que está ocurriendo en este preciso momento.

0: Pero lo que vamos a hacer es actualizar toda esta información. Jorge, bueno, el último dato que se sabe, este es operativo en un barrio cerca de la ex ruta 9 y en este sector rural que también se está haciendo algunos allanamientos así en Córdoba. 7 días que no se sabe nada de esta niña.
1: Exactamente. Bueno, ahí la investigación que continúa en el día de hoy. También analizan un mensaje que recibió la mamá. El fiscal sostiene que la menor se encuentra en Córdoba y que está con vida. La fiscalía, a cargo de Raúl Garzón, analiza un mensaje que la mamá de Agustina Vega recibió en las últimas horas y que podría ser clave para la investigación a 6 días de su desaparición. Desde el entorno de la causa sostienen que la menor está en Córdoba y con vida. Tu hija está bien dormida, quédate tranquila. Es el mensaje que llegó al celular de Melissa, la mamá de la adolescente, por lo que de manera inmediata se trasladó hasta la policía para incorporarlo a la investigación. Como ocurre en casos de esta índole, algunos de los llamados son en broma, pero en otros Melissa explica que reconoce la voz, por lo que decidió que sean analizados por los especialistas.
0: Bueno, allí está, la investigación centrada en este tema. Bueno, la familia sigue insistiendo que la imagen que se tomó desde una cámara, desde un comercio, desde una casa, una imagen nocturna, es de esta niña, mientras que el detenido asegura, que por lo menos lo ha dicho a través de su abogado, ha declarado que no, que su hija, que habían salido a comprar algo a un kiosco de cercanías. Bueno, es la gran discusión que hay allí sobre este tema. Si realmente es, la familia dice que sí y el acusado dice que no. Sigue defendiendo esta
1: postura. Sí, pero bueno, de todas maneras tiene un montón de inconsistencias, ¿no? La declaración del detenido, para la familia evidentemente fue el entregador, ¿no?
0: Exactamente.
1: De la joven.
0: Exactamente. Flor, ¿por dónde anda tu información?
2: Bueno, muy bien, Dani. También en la ciudad de General Pico, un hecho lamentable: el fallecimiento de esta joven de 18 años tras un trágico accidente en calle 2 entre 9 y 11. Esto ocurrió en la madrugada, cerca de la 1 y 10 de la madrugada, en este tremendo siniestro vial, donde dos motocicletas en la que viajaban dos jóvenes en cada una colisionaron de manera frontal. Según las primeras pericias, una de las motos circulaba por calle 2 en sentido norte a sur y la otra en dirección contraria, de sur a norte, cuando por causas que aún son materia de investigación se produjo la fuerte colisión. Los 4 ocupantes fueron trasladados de urgencia al Hospital Gobernador Centeno con heridas de gravedad. Horas después, desde el centro asistencial confirmaron el fallecimiento de una joven de 18 años mientras era asistida en el servicio de guardia central. La víctima fue identificada como Moira Paulina Rapp, de 18 años, oriunda y domiciliada en General Pico. Los otros jóvenes, 2 permanecen internados en la unidad de terapia intensiva con pronóstico reservado y asistencia respiratoria mecánica, mientras que el joven restante involucrado también continúa en observación médica en el sector de guardia. La investigación a cargo de la Fiscalía de turno y durante esta mañana continuaban las tareas periciales y el relevamiento de las cámaras de seguridad de la zona para intentar determinar cómo fue que ocurrió este trágico hecho.
0: Bueno, es lamentable. La verdad que tenemos que hablar de una nueva muerte en la ciudad de General Pico, en calles de la ciudad de General Pico, personas jóvenes, en una calle de doble mano que es además que es ancha. La verdad que uno no termina de entender cómo impactaron estas dos motos de frente, y esto está investigando por ahora la policía y la justicia. Reiteramos entonces: una persona fallecida, 3 jóvenes también internados, 2 con pronóstico reservado y con asistencia mecánica, y un tercero. Estas dos son mujeres, y el tercero con una quebradura expuesta que también requiere una atención médica muy pero muy importante. Gracias, Flor. Está presentando esta parte del programa
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0: Jorge, una más.
1: Bueno, la justicia quedó habilitada para avanzar con tasaciones, administración y eventuales remates de los inmuebles de la expresidenta Cristina Kirchner y de su familia tras la sentencia. La Cámara Federal de Casación Penal rechazó los recursos extraordinarios que habían presentado Cristina Fernández de Kirchner, Máximo Kirchner y Florencia Kirchner contra el decomiso dispuesto en la causa Vialidad. La decisión ratificó el avance de la ejecución de bienes vinculados a la expresidenta y sus hijos con el objetivo de cubrir un monto que supera los 684.990 millones. Según se informó, los jueces rechazaron los planteos presentados por las defensas y dejaron habilitada la continuidad del proceso de recupero patrimonial derivado de la condena. La sentencia había sido fijada originalmente en el decomiso de más de 84.835 millones, aunque luego el monto fue actualizado tras la intervención de peritos oficiales y del cuerpo de peritos contadores de la Corte Suprema. Tras la actualización, los condenados fueron intimados a afrontar el pago de la suma establecida, pero no cumplieron con ese requerimiento, por lo que la justicia avanzó con la ejecución de activos. Entre los inmuebles incluidos en el fallo figura una propiedad ubicada sobre la avenida 17 de Octubre al 800 en el Calafate, adquirida en el 2007 con una superficie de 6.000 metros cuadrados. También aparecen 10 unidades inmobiliarias ubicadas sobre la calle Mitre al 500 en Río Gallegos, que habían sido cedidas a Máximo y Florencia. El listado incorpora además una propiedad situada en 25 de mayo al 200 y otra ubicada sobre Presidente Néstor Kirchner al 400, ambas en la capital santacruceña. Entre los activos alcanzados también figuran diversos terrenos localizados en las inmediaciones del Calafate, adquiridos entre el 2007 y 2008. Se encuentran, por ejemplo, dentro de los bienes que le ejecutarán, inmuebles sobre avenida 17 de Octubre al 800 en el Calafate, 10 unidades inmobiliarias sobre la calle Mitre al 500 en Río Gallegos, propiedad ubicada en 25 de mayo al 200 en Río Gallegos, inmueble situado sobre Presidente Néstor Kirchner al 400, terrenos adquiridos en el Calafate, predio donde fue construido el complejo Hotel Los Sauces, parcelas incorporadas luego al emprendimiento hotelero, dos propiedades de gran superficie en el departamento Lago Argentino, bienes que habían sido cedidos a Máximo y Florencia Kirchner. Entre los inmuebles de mayor valor aparecen dos propiedades emplazadas en el departamento Lago Argentino con superficies de 44.106 metros cuadrados y 87.000 metros cuadrados, respectivamente. La resolución judicial también comprende el predio donde se desarrolló el complejo Hotel Los Sauces, junto con otras parcelas que luego fueron incorporadas al proyecto. El fallo prevé además avanzar sobre activos de otros condenados en la causa de los bienes inicialmente alcanzados, si no resultan suficientes para cubrir el monto total fijado por la justicia. La declaración de inadmisibilidad de los recursos por parte de la Cámara Federal de Casación dejó expedito el fallo del Tribunal Oral Federal número 2 para su ejecución inmediata. De esta manera, el Estado quedó habilitado para avanzar con las tareas de tasación, administración y eventual remate público de los bienes alcanzados por el decomiso dispuesto en la causa. La única alternativa procesal que le queda a la exmandataria es presentar un recurso de queja directa ante la Corte Suprema de Justicia de la Nación. Sin embargo, esa presentación no tiene efectos suspensivos sobre la ejecución patrimonial por lo que el proceso puede continuar mientras la Corte analiza si acepta o no intervenir en el caso. La justicia también rechazó el planteo de la defensa respecto de que parte de los inmuebles pertenecían formalmente a Máximo y a Florencia Kirchner por herencia o por cesiones realizadas de buena fe. Los jueces sostuvieron que existe una coincidencia temporal y vinculación económica entre los hechos investigados y el incremento del patrimonio familiar, por lo que los traspasos gratuitos de bienes no impiden ni neutralizan el decomiso ordenado en la sentencia. Con ese criterio, los magistrados ratificaron que los bienes incorporados al patrimonio de los hijos de la expresidenta pueden ser alcanzados por la ejecución dispuesta en la causa vialidad. La resolución consolida así la etapa de recupero patrimonial impulsada por la justicia y habilita el avance de las medidas necesarias para intentar cubrir el monto fijado en el decomiso, que supera los 684.990 millones de pesos.
0: Repetime la cifra, Jorge.
1: 684.990 millones de pesos.
0: Temas en esta mañana de la radio, estos temas que tienen que ver con la justicia, que tienen que ver con la situación de Cristina Fernández de Kirchner, de su familia. Cristina Fernández de Kirchner, que permanece con prisión domiciliaria allí en Buenos Aires. 10 de la mañana, 37 minutos, sí.
1: Y te agrego, Daniel, que la Cámpora, al conocer, digamos, estas noticias de parte de la justicia, le exige al resto del peronismo una defensa cerrada de Cristina Kirchner, aumentando la tensión desde Mayra Mendoza hasta Guado de Pedro. El ala dura de referentes identificados con la expresidenta le pidió al movimiento que acompañe al gobernador y al resto del peronismo para que se declaren abiertamente en contra de su detención. No hay posibilidad de pensar en la representación de nuestro proyecto político si quien más votos tiene y más competitiva es para frenar a Milei y Macri está presa. No voy a naturalizar buscar candidatos como reemplazo porque Cristina no puede. Cristina sí puede, debe y merece estar en libertad. A algunos les queda cómodo que Cristina esté presa. Creo que es muy injusto y el daño es enorme, ¿no? Ahora, hay una sentencia de la justicia, ¿no?
0: Exacto.
1: Que aparte le impide, ¿no?, actividad política para Cristina Fernández de Kirchner, le impide ser candidata.
0: Exactamente, y la Cámpora insiste con esta postura de una férrea defensa que no todo el peronismo mira con atención este pedido de la Cámpora. Temas en la mañana de la radio, sigue presentando Flor esta parte del programa.
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0: Bueno, una más y nos vamos a la pausa.
2: Bueno, muy bien. En el día de ayer justamente se realizó una jornada de capacitación en la ciudad de General Pico, denominada Abordaje y Categorías de Análisis en la Intervención Social. Este evento se desarrolló en el auditorio de la Facultad de Ciencias Veterinarias. Allí el doctor Alfredo Juan Manuel Carballeda eximió referente en la cuestión social y la intervención situada fue el encargado de dictar la propuesta, la cual se estructuró en dos momentos diferenciados para optimizar el alcance de los contenidos. Durante el bloque matutino, la actividad se destinó específicamente a equipos técnicos piquenses y de distintos puntos de la provincia. Esta jornada propuso pasar de una mirada meramente descriptiva de la pobreza a una lectura interpretativa y política de la realidad enfocada en la restitución de derechos y construcción de ciudadanía. También abordó la entrevista como un proceso relacional cargado de sentido, la importancia de la escucha activa y la reivindicación del registro. De este modo se generó un espacio para fortalecer las prácticas cotidianas, brindar herramientas teóricas para trascender en lo inmediato y para construir estrategias colectivas sólidas. Luego, por la tarde, se abrió participación a diversos agentes vinculados al entramado comunitario y a profesionales de temáticas afines. En ambas instancias, la actividad se desplegó mediante un formato de taller-debate. Así que esta capacitación sobre la intervención social que se llevó a cabo en el día de ayer, allí en el auditorio de la Facultad de Ciencias Veterinarias.
0: Gracias, Flor. 10:42. Nos vamos a la pausa. Cuando retornemos, vamos a charlar de una actividad que se viene en Espeluzzi y está vinculada con una feria, pero esto va a ser después de la pausa comercial, ¿no?

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1: Seguimos avanzando en esta mañana de la radio. 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
1: Seguimos avanzando y seguimos con más temas. Te contaba recién que se viene una feria por el Día del Padre. Esto será en Espeluzzi y será el domingo 7 de junio. Estamos hablando de este domingo, no, del siguiente. Por eso que tengo en línea a Karina Urbina, que nos va a contar detalles de esta feria, quiénes pueden participar, cómo se está armando toda esta feria por el Día del Padre. Karina, buen día, ¿cómo te va? Daniel de Pablo y equipo, te saludamos. ¿Cómo estás?
3: Hola, buen día a todos. ¿Cómo están ustedes ahí?
1: Muy, pero muy bien.
3: Bueno, contanos, me alegro que estén.
1: Contanos un poco cómo vienen los preparativos para esta feria por el Día del Padre.
3: Bueno, esta va a ser nuestra primera feria en salón, porque las anteriores fueron todas al aire libre. Así que, bueno, nos estamos preparando bien, con mucha perspectiva para que venga toda la gente del pueblo y alrededores. Hay aproximadamente unos 50 emprendedores de diferentes rubros, como panificados, tenemos venta de ropa, artesanías. Bueno, estamos esperando con mucha expectativa para que la gente se acerque. Aparte, es una fecha buena, que hay plata todavía en el... que hay plata para poder comprar. Y bueno, nos estamos preparando para eso.
1: ¿Se puede anotar algún emprendedor más o ya está cerrado el cupo con estos 50 que me estás diciendo, Karina?
3: No, no. Todavía tenemos tiempo hasta el 4 de junio. Bien. Un par de días antes tenemos tiempo de anotarse. Lo único que pedimos es que aquellas personas que tengan, que vendan comida, panificación o algo por el estilo, tienen que tener carnet de manipulación de alimentos.
1: Bien, perfecto. Y esto
3: sí,
1: lo
3: pueden... No pueden participar.
1: Exactamente, y esto lo pueden hacer allí en la Comisión de Fomento, en horarios de la mañana.
3: Sí, o sea, los que, a ver, la mayoría de las personas, los que son de pico, ya los tienen, porque tienen que hacer una capacitación.
1: Sí.
3: Para que le den el carnet de manipulación de alimentos.
1: Bien.
3: Y la gente de Espeluzzi, la mayoría ya lo tiene porque fuimos trabajando durante todo el año para que aquella persona que tenga algún emprendimiento de comida pueda tener el carnet de manipulación de alimentos y lo puedan sacar, así puedan participar en la feria.
1: Exactamente. Esto va a ser el domingo 7 de junio en el Zoom allí de Espeluzzi. ¿En qué horario?
3: Bueno, empezamos a partir de las 15 horas. Y en adelante va a haber shows, vamos a tener algunos shows también para las personas que nos vengan a visitar. Va a haber sorteos, como es habitual, que haya sorteo en nuestro, en nuestras ferias.
1: Bien.
3: Y bueno, los esperamos.
1: Entrada libre y gratuita. Entrada libre
3: obviamente.
1: Y gratuita. Bueno, libre y gratuita, con espectáculos, con algún show por allí, con varios sorteos a lo largo de toda esta feria. En Feria Día del Padre, entonces, domingo 7, desde las 3 de la tarde, en el Zoom de Espeluzzi. Aquellos que quieran participar, comunicarse con la Comisión de Fomento, que algún lugarcito todavía queda para participar de esta Feria Día del Padre. Es una muy buena oportunidad que organiza la Comisión de Fomento para que se puedan mejorar las ventas en este lugar y en esta fecha tan, pero tan especial. Karina, como siempre, un gusto dialogar contigo y qué lindo que se hagan muchas cosas de estas para fomentar trabajo y trabajo genuino. Gracias por tu tiempo.
3: Sí, muchas gracias a ustedes por llamarnos, por hacernos la nota para promocionar nuestra feria. Y bueno, los esperamos todo el día 7 de

0: de junio a partir de las 15 horas en el Zoom de la localidad de Peluzzi.
1: Exactamente, anticipándonos a lo que va a ser la celebración del Día del Padre. Gracias a vos, sí, sí, sí. Que sigas muy, pero
0: gracias
1: muy bien.
0: Gracias a ustedes.
1: Karina Urbina de la Comisión de Fomento de Peluzzi, dialogando en la mañana de la radio.

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0: Seguimos avanzando en esta mañana de la radio, 11 de la mañana, 3 minutos. Sigue presentando esta parte del programa.
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0: Muy bien, se viene la exposición rural de General Pico también. Sí. Se viene también Palermo. Se vienen muchas actividades que en todas vamos a estar allí con la radio contándote. Sigue presentando.
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0: Muy bien, alerta en Mendoza por la circulación de billetes falsos de 20 mil pesos. Atento, atento. Si vas para Mendoza, porque hay mucha preocupación porque crece entre los comerciantes de la provincia de Mendoza, sobre todo en las últimas horas, se emitió un fuerte alerta ante la circulación de billetes falsos de 20 mil pesos. La denominación comenzó a circular con mayor fluidez en el último tiempo. El modus operandi de los estafadores quedó al descubierto tras el testimonio de los propios damnificados, quienes advierten que las maniobras no se limitan a un billete aislado, sino que intentan introducir importantes sumas de dinero en efectivo en compras rápidas. Hemos advertido, dice algunos locales, que hubo una oportunidad en que nos quisieron meter a un compañero mío, no a mí, pero sí con alrededor de 200 mil pesos en billetes, todos falsos. Esto relató un comerciante de la zona céntrica. Atento, Mendoza, atento, si recibís billetes de 20 mil pesos, míralos bien para ver si no son falsos. Sigue presentando, Flor.
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0: Muy bien, Jorge, tu aporte para esta mañana de la radio.
2: Vamos. Bueno, perfecto, vamos a hablar un poquito respecto de este salvavidas para morosos, sí, que lanzó el Banco Nación. Crecen las alternativas para quienes enfrentan dificultades financieras, con propuestas que van desde la unificación de obligaciones hasta tasas especiales y plazos extendidos. En medio de una crisis de mora récord que afecta a millones de hogares y amenaza la estabilidad de la banca, el lanzamiento de un plan de rescate del Banco Nación provoca un fuerte reacomodamiento en el sistema financiero argentino. La entidad estatal propone un mecanismo abierto no solo a sus propios clientes, sino también a quienes mantienen deudas con otros bancos justamente financieras tecnológicas, las fintech, lo que intensifica la competencia entre entidades y obliga a los principales actores del mercado a ajustar sus estrategias para retener usuarios y evitar la exclusión financiera. El fenómeno de la morosidad revela el impacto de la caída del poder adquisitivo, el encarecimiento de servicios y la proliferación de deudas para sostener el consumo, con un sistema que enfrenta el desafío de atender tanto la urgencia social como su propia sustentabilidad. El aumento de la irregularidad de créditos y préstamos personales trepó al 11,5% en el sector de personas físicas durante marzo del 2026, coloca a la Argentina en el nivel más alto de los últimos 20 años. El porcentaje de mora en tarjetas de crédito alcanzó el 11,7%, mientras que los préstamos personales registraron un 14,2% de incumplimiento. El contexto se vuelve aún más delicado porque casi 5 millones de hogares atraviesan situaciones de deuda y la respuesta de bancos, financieras y billeteras digitales se diversifica según el perfil de clientes, la antigüedad de los atrasos y la capacidad de pago de cada usuario. El paquete del Banco Nación contempla condiciones especiales, requisitos y procedimientos. La propuesta del BNA impacta en el tablero financiero porque invita a reorganizar deudas tanto de sus propios clientes como de usuarios de otras entidades, incluidas fintech. La consolidación de obligaciones permite simplificar la gestión, acceder a plazos máximos de 72 meses y pagar tasas fijas del 65% TNA, tasa nominal anual, en montos de hasta 100 millones de pesos. Para quienes presenten atrasos en tarjetas de crédito de hasta 90 días, la entidad ofrece reprogramar deudas por hasta 10 millones de pesos, con plazos de hasta 60 meses y una tasa nominal anual del 35%. El programa prevé que la tarjeta continúe activa, que el pago en cuotas comience en el siguiente resumen y que los límites de compra se ajusten temporalmente.
0: Bueno, fíjate que en la misma línea, esto que ha sacado el Banco Nación, la Intersindical de la provincia de La Pampa, a partir de esto también ha pedido al Banco de La Pampa que otorgue préstamos blandos con 2 meses de gracia para recomponer la economía familiar de los pampeanos, como si tomás el crédito no se puede usar más la tarjeta. Están diciendo, y lo dijo recientemente Julio Acosta, el secretario general de Luz y Fuerza La Pampa, que se necesita una ventana de 2 meses para después sí empezar a cubrir el préstamo. De esa forma se le daría tiempo al trabajador o a la trabajadora de pagar sus deudas. Esto es lo que está reclamando la Intersindical. El dirigente dijo que el endeudamiento familiar en La Pampa se transformó en un problemón y advirtió que la situación va empeorando mes a mes. A algunos trabajadores la deuda con la tarjeta les lleva una quinta parte del sueldo, pero a otros la totalidad. Entonces tienen que volver a usar la tarjeta y se hace una bola que no para más. Reclamó el dirigente de la Intersindical, que se reavivó luego de que el Banco de la Nación anuncie, como vos decías, este refinanciamiento con esta tasa nominal, y buscan que el Banco de La Pampa haga algo similar, parecido, o que esté en línea con lo que ofrece el Banco de la Nación. Cabe mencionar, Jorge, que Flor, que en este sentido el Banco de La Pampa, a través de el paquete Pampa, tenés una serie de beneficios utilizando la tarjeta. A ver, descuentos en farmacia el día martes,
2: combustible
0: el día sábado, supermercado o alimentos, supermercado.
2: Lunes, martes y miércoles.
0: Alimentos, lunes, miércoles y sábado.
2: Lunes martes y miércoles.
0: ¿Ah, sí? Lunes, martes y miércoles ahora. Bueno, porque era lunes, miércoles
1: lunes,
0: y viernes.
1: Lunes, miércoles, viernes y sábado.
0: Y sábado. Que bueno. Si no se cambió, puede que se haya cambiado ahora. Yo lo tenía como lunes, miércoles, viernes y sábado. Y el miércoles con la aplicación y no
1: virtual.
0: Con la tarjeta.
2: El miércoles sí. Sí, con la billetera virtual.
0: Virtual y no con la tarjeta física. Digo, todo esto también ha hecho que algunas familias hayan consumido en la tarjeta más de su capacidad de pago.
2: Claro.
1: Claro.
0: Es real esto. Entonces, hay una situación allí de demora, de atraso. Uno lo ve a veces en algunos comercios. Vos vas a veces al supermercado y hay algunas personas que yo veo en la cola que a la hora de ir a pagar, los primeros días sobre todo, cuando muchos hacen la compra semanal o quincenal, empiezan a sacar tarjetas. Y más de una. A veces para aprovechar los descuentos, porque...
2: Y otras veces porque los límites no dan.
0: Y otras veces porque los límites no dan.
2: Sí, lunes, miércoles, viernes y sábado.
0: Claro, lunes, miércoles y viernes.
2: Y el miércoles...
0: En lo que es alimentos.
2: Solo con la billetera virtual del Banco Pampa.
0: Entonces, esto también ha generado un endeudamiento quizás superior en algunos pampeanos que tienen este paquete Pampa. Bueno, temas que vamos charlando en esta mañana de la radio. A esto le tenés que sumar que ha aumentado la energía, que estamos en invierno y vienen más fuertes las facturas de gas, y otros gastos fijos, los cuales se van sumando, se suman rápidamente. 11 de la mañana, 13 minutos, una más, Jorge, dale, vamos, y una más, Flor, también, y después nos vamos a la pausa.
2: Bueno, perfecto, nos vamos entonces a la información nacional. Los bonos argentinos tienen otro día positivo, el riesgo país se aleja de los 500 puntos básicos, los títulos públicos mejoran otro 0,2 en promedio para completar el mes de mayo con una suba de un 2%, el indicador del JP Morgan cede a 488 puntos básicos, el mínimo desde el pasado mes de febrero. Mientras tanto, en el caso de Agustina Vega, trasladaron a tres mujeres que estaban en la casa del detenido por la desaparición de la adolescente en Córdoba. Esa es una información también de las últimas que se conocen. La Fiscalía ordenó un nuevo operativo en la vivienda de Claudio Gabriel Barrelier tras detectar movimientos sospechosos durante la madrugada. Peritos trabajan en el lugar en busca de huellas y de otras pruebas, mientras la investigación suma nuevas pistas, testimonios y no descarta más detenciones. La búsqueda de Agustina, la adolescente de 14 años, desaparecida en Córdoba, desde el sábado pasado mantiene en vilo a la provincia, mientras la investigación suma nuevas pistas, contradicciones y peritajes clave. La causa permanece bajo secreto de sumario, tiene a un único detenido, Claudio Barrelier, un empleado municipal, señalado como la última persona que vio a la menor antes de que se perdiera todo contacto con ella. Con el correr de las horas, la pesquisa incorporó registros de cámaras de seguridad, testimonios del remisero que trasladó a la joven y versiones contrapuestas entre el entorno familiar y el principal sospechoso, mientras los investigadores intentan reconstruir qué ocurrió aquella noche en Barrio Cofico. Una de las hipótesis iniciales ya fue descartada y crece la sospecha de que pudo haber más personas involucradas con esta desaparición.
0: Exactamente, gracias.
1: Se acaba de levantar el secreto de sumario.
0: Ah, ¿se acaba de levantar?
1: Sí.
0: Ah, bueno.
1: Estamos viendo allí algunos de los portales que hablan de que se levantó el secreto de sumario.
0: Bueno, es todo un dato. Che, 7 días y que no se tenga ningún rastro. Que la policía haya actuado a destiempo, quizás, porque la denuncia se hizo el mismo sábado por la noche, ¿no?
2: No, el sábado a la noche desaparece la...
0: Desaparece, la denuncia la se hace el domingo a la mañana.
2: Sí, imaginemos que sí.
0: Bien.
2: No lo tengo muy preciso, te digo el dato, respecto de cuándo la familia, la mamá sobre todo...
0: Comienza...
2: Quien convivía con la niña de 14 años, da alerta, ¿no? Lo que pasa es que se demoró mucho en
0: la puesta en marcha
2: de la alerta Sofía.
0: La alerta Sofía se puso en marcha recién cuando, el miércoles.
2: El miércoles.
0: Claro, a ver.
2: Son muchas horas, muchos días.
0: Domingo, claves. Lunes, martes, miércoles. 4 días. Es una barbaridad. Investigan llamados, audios recibidos por la madre, del adolescente, a veces del entorno familiar, se puede pensar de algún enojo, de alguna cosa, pero lo cierto es que Agustina no aparece, no se sabe nada de ella. 11:16, Flor, tu aporte también a esta mañana.
1: Bueno, muy bien, vamos a hablar un poco de algunas noticias que tienen que ver con la provincia. Y justamente el gobierno provincial estuvo reunido con entidades rurales en el día de ayer analizando la creación de consorcios camineros. Justamente la reunión fue encabezada por el gobernador junto a la ministra de la producción, Fernanda González, con representantes de las principales entidades agropecuarias de La Pampa para analizar el anteproyecto de ley de creación de consorcios camineros. La iniciativa justamente busca fortalecer la infraestructura productiva a través de la articulación entre la provincia, los municipios y el sector privado. Del encuentro participaron Juan Cruz Cabral y Albino Cao de la Sociedad Rural Argentina, también Ulises Forte en representación de la Federación Agraria Argentina, Franco Romano por la Confederación Intercooperativa Agropecuaria, CONINAGRO, y Marcelo Rodríguez por la Confederación de Asociaciones Rurales de Buenos Aires y La Pampa, CARVAP. Estuvieron también presentes el presidente de la Dirección Provincial de Vialidad, Rodrigo Cadenas, y la asesora letrada del gobierno, Griselda Ostertag. La propuesta que el gobernador había presentado en la apertura de sesiones de la Cámara de Diputados se inscribe en el Plan de Desarrollo Productivo del Ejecutivo. Su objetivo principal es mejorar la conservación, el mantenimiento y la ampliación de los caminos de la red terciaria rural, considerados estratégicos para el desarrollo económico y productivo de la provincia. Durante la reunión, el gobernador destacó la importancia de avanzar en esquemas de trabajo conjunto. El desarrollo productivo requiere infraestructura y también consensos,
0: no, fundamental eso,
1: que permitan construir políticas públicas sostenibles en el tiempo. Así que bueno, el mandatario remarcó que los caminos rurales son fundamentales para garantizar la producción y conectividad. Por eso creemos que una herramienta que fortalezca la participación conjunta entre el Estado y el sector privado. El anteproyecto es una innovadora herramienta normativa a la que las administraciones locales van a poder adherir en el marco de su autonomía municipal. La propuesta responde a planteos formulados por el sector de la Mesa Agropecuaria Provincial y busca generar un espacio de construcción conjunta, permitiendo que las entidades realicen aportes en la toma de decisiones.
0: Bueno, el tema de los caminos rurales es siempre...
1: Sí.
0: Perdón, se producen algunos reclamos por parte de los productores, a veces por falta de mantenimiento, otras veces por cuestiones climáticas, porque también el clima no ayuda a los municipios a la hora de la reparación de los caminos, ¿no? Esto pasa y pasa más de una vez y pasa bastante seguido, así que es una constante preocupación la que tienen los productores agropecuarios, fundamentalmente a la hora de sacar la producción, tanto ganadera como de agricultura, en esta época del año. Y eso que ahora estamos en una... Bueno, ayer estuve hablando con un ingeniero agrónomo, ayer a la tardecita, perdón, y me decía que hay algunos pronósticos extendidos que hablan que vamos a tener una primavera muy, pero muy llovedora en todo el centro del país, que quizás sea la primavera más llovedora de los últimos años, que eso están dando hoy los mapas satelitales, y que hay preocupación en algunos sectores, y lo corroboramos estos días viajando perdón, a la provincia de Santa Fe, porque observaba yo muchos cuencos con muchísima agua. La verdad que por ejemplo, en la ruta 188, lo que llega del río Quinto, bueno, ha cubierto una gran superficie de agua, una gran superficie. Si vos seguís a la zona de General Villegas, pasás Villegas, Piedritas, en la zona de Charlones, en la zona de Rufino, ves al costado de la ruta espejos de agua muy, pero muy grandes, que hasta hace poco tiempo no estaban muy bajitos. Si vas para el lado de Colonia Barón también, el espejo de aguas llegando al cruce de Colonia Barón ha crecido considerablemente en el último tiempo. Entonces, si además en septiembre tenemos una primavera llovedora, un final de la primavera llovedora con un ingreso al verano muy, pero muy llovedor, podemos tener complicaciones. Por eso está bien abrir el paraguas, como dicen en el sector productivo, agropecuario, abrir el paraguas y ver cómo se puede garantizar la producción y la conectividad.
2: Sí, sí, Daniel.
0: Dos temas importantísimos.
2: Y también en nuestra zona, el tema de los desagües pluviales, ¿no? De muchas de las localidades cercanas a la nuestra, que siempre hay que tenerlos muy en condiciones, porque frente a un ciclo húmedo se pronostica un fenómeno del Niño, ¿no?
0: Exactamente.
2: Para este año. Fíjate, ya venimos de napas que están muy, muy arriba.
0: Muy altas, muy altas. Muy altas. Fíjate, entonces, que el gobierno provincial distribuyó no hace mucho tiempo dinero a los municipios para la limpieza de canales.
2: De canales, claro.
0: La última vez que hablamos con Martín Lizorti, el presidente de la Comisión de Fomento de Peluzzi, nos contaba eso, que habían terminado de limpiar todos los canales, por ejemplo, pluviales, que pasan por esa zona. Uno lo ve aquí en la ciudad de General Pico, que permanentemente se están limpiando los canales. Uno a veces piensa, ¿cómo? ¿Por qué tanta limpieza? La verdad que cuando a veces te arrimas a algunos canales, mamá, cubiertas, colchones, algunas cosas aparecen en los canales que vos decís, ¿de dónde salen?
1: ¿De dónde muchos salen? De ellos no, son de irresponsabilidad de los vecinos.
2: Claro, sale de la irresponsabilidad de los vecinos que tiran la basura en cualquier lado.
0: Exactamente.
2: Sobre todo teniendo en cuenta que hay una estrategia de ir por lo menos llevando la basura a los lugares que están establecidos, ¿no?
0: Y mirá que en el caso de la ciudad de General Pico tenemos
2: plantas de transferencia.
0: Tenemos dos plantas de transferencia muy, pero muy importantes. No queda tan lejos el lugar para llevar los residuos en el lugar final de los residuos, pero siempre aparece o en alguna calle o algún vecino que por así tira en lugares que no corresponden.
1: En desagües o en caminos vecinales. También.
0: Exactamente. Lamentablemente, tenemos que hablar de estas situaciones, lamentablemente que pasan estas cosas. Bueno, allí estamos con todos estos temas en la mañana de la radio. Sigue presentando, Flor.
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0: Hablando de Yel, Manzano se quedó con el tema Yel en el país, con la distribución de Yel en el país. Te lo vamos a contar en un ratito nada más. Cuando hablo de Manzano, hablo de José Luis Manzano, el hombre vinculado con América TV,
2: sí, Grupo América.
0: Grupo América, el hombre vinculado con algunas inversiones en Mendoza, el hombre vinculado.
2: No, algunas no, muchas.
0: Bueno, dije algunas por graficar de alguna forma. Algunas inversiones con distribuidoras de energía también, de electricidad, algunas inversiones también en Bolivia. Bueno, de esto vamos a hablar en un ratito.
2: Bueno,
0: nada más.
2: Diversifica, Daniel.
0: Diversifica. Como dicen en el campo, pone los huevos
2: en distintas canastas.
0: Nos vamos a la pausa, dale, levantame la música y con esta música vamos buscando una nueva pausa comercial en la mañana de la radio.

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1: Seguimos avanzando en esta mañana de la radio. Hoy, día 29.
2: ¿Sí?
1: Día
2: sí,
1: de los ñoquis.
2: Día de los ñoquis, Daniel.
3: Ñoquis, sí. Ñoquis, qué rico.
1: ¿Ñoquis de qué? ¿De harina? ¿De
2: y el ñoqui?
1: Sí. ¿De papa?
2: Papa, sí. Papa, papa y poquita harina. Porque si no salen muy duros, Daniel.
1: Sí. ¿Podemos comer...?
2: Podemos agregarle alguna verdurita, no sé.
3: Bueno, ahora vienen versiones de
2: alguna calabaza.
1: Sí, sigan hablando que yo tengo en línea a alguien.
2: Y por eso estamos haciendo buena letra.
1: A ver qué dice. Con una salsita liviana.
2: Sí, livianita.
1: ¿Podemos comer, señora nutricionista Ariana López, unos ñoquis en el día de hoy o no? Hola Adri, buen día, ¿cómo te va?
4: Buen día, y qué buenos alumnos, la verdad, que estoy, pero acá sorprendidísima de que a pesar del día, a pesar de comer los ñoquis, saben cómo camuflarlos y cómo combinarlos ahí.
1: Exactamente.
2: Bueno, Adriana, somos muy mentirosos.
1: Sí, claro. A eso le agregamos, por ejemplo, pancito para ir mojando la salsita, mucho queso.
2: Bueno, puede ser
4: claro, un pancito. Acá el problema no es el ñoqui en sí, sino cómo uno lo acompaña, cómo lo podemos de tomar mejores decisiones a la hora de comer el plato de ñoquis. Que tenga una salsa, que esta salsa tenga en lo posible carne, y no agregar el pancito o esto para mojar el tuco, que suele ser, ¿no?, como ese deleite. O si lo hago, intento primero de comerme una buena ensalada, para que ese plato de ñoqui o esa combinación con la salsa y el pan no sea tan exagerada.
1: Ah, ahí está. ¿Vieron? La ensaladita primero y después el platito de ñoquis. Claro. Y en ese caso, ¿los ñoquis de harina o de papa, Adri?
4: Ahí el comentario que hicieron de que la papa y con poca harina me parece que es fundamental, primero para la textura del ñoqui y segundo para que, bueno, aporte un poco del carbohidrato más natural, ¿no? Puede ser versionar con espinaca, con calabaza, con ricota, ahí que también los nombraban esas variedades, pero... Sí es importante que cuando uno coma la pasta, en este caso el gnocchi, bueno, sea lo que más le guste, ¿sí? Bien. El problema, vuelvo a repetir, no está en el gnocchi en sí, sino en con qué lo acompaño. Si lo acompaño con mucho pan, si lo acompaño, dos platos me como de gnocchi con un vaso de gaseosa. Si tomo agua, si me como la ensalada antes, intento no combinar con tanto pan. Van a haber mucho más beneficios a nivel digestivo.
1: Bien, siempre hay que pensar en un solo plato, ¿cierto? Por ejemplo, hay ñoquis, me sirve una vez y basta, no repito.
4: En lo posible, nuestro cuerpo solo necesita una porción. Es como siempre la segunda tiene que ver con que está rico el sabor, o que uno lo comió muy rápido el primero y no lo alcanzó a saborear, entonces se sirve una segunda porción. Pero nuestro cuerpo con el combustible de un platito de ñoquis, la verdad que es suficiente. El platito de ñoquis en este caso puntual, pero puede ser cualquier comida, siempre una sola vez que me sirvo es suficiente como aporte de nutriente. El resto es exceso.
1: El tema, Adri, que nosotros venimos de una generación donde las mamis nos decían

0: ¿Qué no te gustó, que no comés más o no?
1: Sí, totalmente. Y también formo parte de esa generación en donde está la fuente en la mesa y mientras más comes, es como que más gratificación le das a quien estuvo cocinando porque le dedicó tiempo, le dedicó cariño, ¿sí? Siempre digo que la comida es muy vincular y uno toma partido de eso, de que como está rico, encima es rico, es un placer comer, nos da para servirnos nuevamente.
0: El otro día escuché a alguien que la verdad que me causó risa cuando lo escuché, porque estábamos hablando de comidas. Estábamos hablando de comidas y de esto y qué sé yo, y viste que la facturita media tarde. Y esta persona me dijo, yo implementé ya hace un tiempo, cada vez que me siento alguna comida extra, alguna cosita, que si llega el esposo con facturas a media tarde. Y entonces ella, en vez de agarrar, dice, ¿tengo necesidad de comer esto? Se pregunta.
1: Total.
0: Y entonces a partir de allí ha empezado a reducir muchísimo algunas cositas que no correspondían comer, por mucha grasa, por muchas cosas. Y me causó gracia porque digo, está muy bien la pregunta esa a veces, que viene alguien con un sanguchito, ¿tengo necesidad de comer el sanguchito o no? Y entonces ahí uno empieza a reflexionar también sobre qué comer.
1: Sí, Dani, la verdad que este planteamiento yo siempre lo hago en el consultorio
0: Exacto.
1: porque ahí es donde es
0: Me
1: la
0: acordaba de vos.
1: verdadera.
0: Mira, me acordaba de vos cuando escuché esto, se lo dije. Digo, mira, nuestra nutricionista de cabecera ya de todo el grupo nos dice exactamente las mismas palabras.
1: Claro.
0: Deben de haber estudiado las dos nutricionistas en la misma universidad. Claro.
1: Nos hemos recibido ahí.
0: Claro, claro.
1: Sí, seguramente nosotros tenemos una sobrealimentación o los que tenemos acceso fácilmente a la comida, siempre tenemos como esa posibilidad de comer si estamos como fuera de sí, fuera de nuestro, no tenemos calma en la cabeza. Siempre digo esto de que cuando uno se siente a comer y bueno, y la intención sea cuidarse, sea no sufrir, sea no pasar hambre y a la vez no tener complicaciones, ¿no? Con la comida, tengo que comer lo más calmo y lo más presente posible. Y eso implica preguntarse, ¿sí? ¿Me hace falta comer? ¿Es necesario que siga comiendo? O esperar, el famoso esperar 20 minutos a ver qué información le llega al cerebro. Se van a dar cuenta que el segundo plato no es necesario, que la compulsión de comerme tres, cuatro facturas a la tarde es innecesario, porque se van a empezar a sentir bien. Hay un beneficio, tiene un costo porque uno tiene que frenar, calmar, respirar y no ser impulsivo, pero después hay un beneficio, porque me siento mejor, me siento más cómodo, la ropa,
0: Sí,
1: nada, me
0: queda
1: queda
0: mejor,
1: mejor.
0: te sentís mejor vos, todo, es cierto.
1: Y el ánimo es otro.
0: Yo según qué comida trato de comerla rápida la segunda, porque si no me llega la información de no
1: Claro,
0: comer. Entonces
1: para que no se entere.
0: le hago una trampita. Bueno, el otro día me decía una señora amiga, me dice, qué lindo, dice, que esta charla de todos los viernes, dice, porque la hacen el viernes. Dice, y uno el fin de semana a
1: Claro.
0: veces se distiende un poco y come un poco de más. Y entonces, como estamos en previo al fin de semana, nos queda muy en claro lo que nos dijo Adriana, la nutricionista de la radio. Así te han identificado. Bueno, les digo
1: Qué
0: que,
1: lindo, me
0: claro, les digo
1: encanta.
0: que se llama Adriana López, que es nutricionista, que atiende en calle 24, número 290, entre 5 y 7, en consultorio Sananda. Porque ya te identifican como la nutricionista de la radio, ¿eh? Entonces, está muy bien, por eso fue elegido el día viernes, no porque nosotros querramos el día viernes, no porque se le antojó a Adriana atendernos solamente el día viernes, sino que tiene esa trampita de dejar una puertita abierta para que vos el fin de semana, sobre todo, que te distendés un poquito, que decís, bueno, el fin de semana voy a comer un poquito más, te acuerdes de estas charlitas.
2: Que hay muchas reuniones sociales.
0: Muchas reuniones sociales, todo, que, viste, podés tomar agua, podés comer con mucho color, como dice Adriana, te podés cuidar, comer rico y sano. Adri, como siempre, un gusto hablar contigo. ¿Vas a comer ñoquis hoy seguramente?
1: Espero que mi mamá es la encargada, mira, la abuela, de hacer los ñoquis.
0: ¿Cómo se llama la mami?
1: Liliana.
0: Bueno, le mandamos un beso muy, pero muy grande. Seguramente te está haciendo unos ñoquis bárbaros y te va a decir, nena, ¿qué? ¿No te gustaron? ¿Que no comes más?
1: Claro, sí, sí. Mi mamá es de esas, te pone la fuente, pero además te agrega 3 menúes. Entonces es difícil entre el ñoqui y otros menúes que suele complacer. Así que después te envío la foto a ver qué terminamos comiendo.
0: Bueno, hoy es un día para hacer trampitas. Hoy podemos hacer una trampita. Gracias, Adri. Un beso grande.
1: Bueno, buen fin de semana. Un placer y gracias. Gracias, como siempre, por dar lugar a este a esta llamada y, bueno, y hacer tomar más conciencia de que la alimentación no tiene que ser un sufrimiento, tiene que ser un placer, pero con el placer también de sentirnos bien.
0: Exactamente. Adriana López, nutricionista, que atiende en calle 24, número 290, entre 5 y 7, consultorios Ananda. Adri, buen fin de semana, que la pases lindo, gracias.
1: Que disfruten, abrazos.
0: Qué lindo, que la mami le cocine ñoquis, sí. espectacular. No tenés que ir corriendo, te preparan la comida, aquello, y no vas a repetir. Es duro.
2: Por suerte, mi mamá también me va a esperar.
0: Ah, también. Ah, mira qué bien.
2: Sí.
0: De ribeño hoy.
2: Sí. Bien. Sí.
0: Ya te dijo.
2: Sí, nena, hoy hay ñoquis. Si querés, vení.
0: Vos antes que te diga si querés, ya dijiste, ahí estamos.
2: Sí.
0: Porque, y todavía se va a traer una porcioncita, claro. Va a decir, me llevo para
3: un tupper.
0: Sí, siempre hay que ir con el tupper a la casa.
2: Sí, bueno, más vale.
0: Claro que sí. 11:57 minutos, esto es la mañana de la radio.
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15: Seguimos avanzando en esta mañana de la radio. 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
15: Muy bien, Jorge, tu aporte.
17: Bueno, en medio del conflicto por las patentes, sí. Milei recibe a legisladores de Estados Unidos y anunciará una inversión de 8.000 millones de dólares. El encuentro entre representantes estadounidenses y funcionarios argentinos coincide con la postergación del debate legislativo del Tratado Internacional sobre Registros de Propiedad Intelectual, mientras se concretan anuncios de inversiones por parte del sector farmacéutico local.
15: Muy bien, Flor, una cortita, dale, vamos. Bueno, 12, 14 minutos.
16: Tema de juego online.
15: Sí.
16: Bueno, ahí justamente hay advertencia. Porque parece que mueve más dinero que las quinielas, sí, y el resto de las apuestas. Ah. La recaudación del juego en La Pampa mostró una recuperación durante el 2025 respecto del año anterior, con un crecimiento del 24% en volumen de apuestas y una distribución de utilidades que superó los 8.100 millones de pesos. La recaudación del juego en La Pampa mostró una recuperación durante este año respecto al año anterior, aunque todavía no logra alcanzar los niveles del 2023, así lo afirmó el gerente DAFAS, Jorge Pereira, quien además advirtió sobre el fuerte crecimiento del juego online y el avance del mercado clandestino.
15: Claro, exactamente. Algo que tiene muy preocupada a las autoridades del Instituto de Seguridad Social, porque además con el juego se financian temas que tienen que ver con desarrollo social, hay algunas cosas que tienen que ver con la sociedad pampeana. Cambiamos de tema, hoy le contamos, anularon una paternidad en la ciudad de General Pico. Un papá reconoció a su hija, su pareja o quien era la novia en ese momento, le dijo: estoy embarazada. Él aceptó lo que le había dicho porque estaba saliendo con esta persona. Al nacer la hija, le dio su apellido, reconoció ser su papá. Pasó el tiempo, unos 7 u 8 años, y empezó a tener algunas dudas, algunos comentarios, empezó a recibir algunos comentarios. Y empezó a mirar a la nena y tener algunas dudas, porque no había ningún parecido físico, dice la información. La niña tiene 8 años y primero este joven, ¿qué hizo? Se hizo un análisis de ADN privado. No sé si lo habrá hecho en algún laboratorio o lo habrá hecho directamente. Hoy se compran algunos hisopos para hacer ADN, como para tener una primera muestra. Se hizo un ADN privado y le dio que no era el ADN de su hija. Con lo cual allí recurrió a la justicia. Allí luego se hizo en el laboratorio de genética forense del Ministerio Público, se efectuó una pericia oficial que excluyó conclusión con que no era el papá, con lo cual la justicia excluyó la paternidad biológica sin que las partes impugnaran el resultado. La jueza de familia, incluso de primera instancia, declaró la nulidad del reconocimiento de paternidad al considerar acreditado un error esencial por parte del hombre al momento de reconocer a la niña. También la justicia, la jueza de familia, ordenó quitar el apellido a la niña y disponer que la menor pase a llamarse únicamente con el apellido materno. Los argumentos de la Cámara, entre otros, sostuvo que la niña expresó su deseo de dejarse el apellido paterno en un contexto de enojo circunstancial y advirtió sobre posibles consecuencias emocionales y sociales por el cambio de identidad registral, y también afirmó que el reconocimiento había sido voluntario y que el hombre pudo haberse realizado un ADN antes de reconocer a la menor. Sin embargo, la Sala B de la Cámara de Apelaciones rechazó esos planteos y confirmó el fallo. Los jueces Rodolfo Rodríguez y Estela Rodríguez señalaron que el reconocimiento de un hijo es, en principio, irrevocable, pero aclararon que puede declararse nulo cuando existe un vicio de la voluntad como un error esencial respecto de la paternidad biológica. En ese sentido, remarcaron que el Código Civil y Comercial no exige realizar un ADN antes de reconocer a un hijo y que la ausencia previa de ese estudio no impide luego cuestionar la validez del acto si aparece una prueba científica concluyente. Los magistrados también entendieron que el demandante actuó dentro de un contexto de confianza en la relación con la madre de la niña y que no existían en ese momento elementos que le permitieran sospechar razonablemente que no era el padre biológico. La Cámara ratificó además la eliminación del apellido paterno, no obstante, advirtió que el cambio debe implementarse en especial cuidado para evitar daños emocionales o situaciones de discriminación con la niña, que tiene 8 años. Por eso dispuso que la modificación registral se concrete con intervención interdisciplinaria y con medidas de protección en el ámbito escolar y social. En el fallo, los camaristas sostuvieron que la opinión de la niña debe ser escuchada y tenida en cuenta, aunque aclararon que no resulta automáticamente decisiva. Según remarcaron, el derecho a la identidad debe armonizarse con la estabilidad emocional y el centro de vida de la menor. Asimismo, confirmaron la orden dirigida a la madre para que, cuando la niña tenga la madurez suficiente y con acompañamiento profesional, le brinde información sobre su presunto padre biológico. Todo un tema, ¿no? La verdad que...
16: muy difícil.
15: Muy difícil.
16: Sobre todo para la menor, ¿no? Que crió en estos 8 años con un padre, con la presencia de una figura paterna que... de repente, bueno, no sé cómo va a seguir su vínculo.
15: Exactamente. Y qué difícil también para el padre, ¿no? Porque, a ver...
16: sí.
15: Convencido durante 8 años que era su hija, dándole todo el amor de su hija, y se encuentra con que,
16: no era su hija.
15: Bueno, un tema, la verdad que no había escuchado nunca, una situación así, y esto ocurrió en General Pico en las últimas horas. Bueno, más temas en esta mañana de la radio. Hoy es el día del folclorista.
17: Ah, mirá.
15: Gracias, Juanca. Siempre nos manda un datito.
17: En Argentina, nacional.
15: El Día Nacional del Folclorista se celebra cada 29 de mayo. La fecha fue instituida en homenaje al nacimiento del músico y compositor santiagueño Andrés Avelino Chazarreta, que nació en 1876 y murió en 1960. Conocido históricamente como el patriarca del folclore. Fue el primero, el gran pionero en recopilar, rescatar y difundir la música nativa argentina en todo el país. Y hablando de Santiago del Estero, se vienen dos fiestas muy pero muy importantes. Del 17 al 19 de julio, la Marcha de los Bombos, la edición número 24 de la Marcha de los Bombos, la gran fiesta popular del bombo legüero, que arranca desde el patio del Indio Froilán y llega hasta el centro de Santiago del Estero, arrancando el viernes 17 de julio con la vigilia, música, baile. El baile comienza a las 11 de la mañana en el patio del Indio Froilán, siguen todo el viernes a la noche y el sábado a la mañana se arrancan los bombos. Divino, la verdad.
16: ¡Qué fiesta! Divino.
15: He participado un año de esa fiesta y es muy, pero muy linda. Y pegadito se viene la fiesta de la abuela Carabajal, que se sigue celebrando. Este año será del 13 de agosto al 17 de agosto en la banda Santiago del Estero. Así que, bueno, hablando de un poquito de Santiago del Estero y hablando de lo que se celebra en el día de hoy, que es el día del folclorista, por eso que escuchamos esto.

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7: Es la hora 12:30 minutos. La temperatura 13 grados, la humedad 91%.
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0: escuchando en esta mañana de la radio, 12:39 minutos. Nos metemos en la información deportiva, ¿les parece bien?
1: Muy bien.
0: 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Jorge, ¿cómo viene el fútbol?
2: Vamos a hablar un poquito de todo, pero en principio vamos con el sorteo que se hizo en el marco de la Conmebol. Rosario Central va con Corinthians en octavos. El camino de los argentinos.
0: Rosario Central con Corinthians.
2: Exactamente, sí. En Copa Libertadores de América. En Luque se está llevando a cabo el sorteo de los octavos de final de la Libertadores. Y también quedará definido el camino hacia la gran final del 28 de noviembre, que se va a llevar a cabo en el Estadio Centenario de Montevideo. El Rosario Central va con Corinthians. El elenco de Jorge Almirón, que tiene Ángel Di María como la gran figura, va a chocar con los brasileños. Otro de los partidos de octavos es Palmeiras, que irá con Cerro Porteño. Los brasileños volverán a enfrentarse a los paraguayos, que ya se habían cruzado en la fase de grupos. Mientras tanto, Platense también tiene rival y va con Coquimbo Unido. El Calamar, que está haciendo historia con su primera participación en Copa Libertadores de América, enfrentará a los chilenos. Mientras tanto, también habrá un cruce entre brasileños, Cruzeiro y Flamengo. Los brasileños, que se clasificaron segundos en el grupo de Boca, jugará con otro gigante de Brasil. Mientras tanto, Deportes Tolima irá con Independiente del Valle. El único colombiano que sobrevive en el certamen enfrentará ante los ecuatorianos. Fluminense versus Independiente Rivadavia de Mendoza. El campeón de la Libertadores en el 2023 irá con la Lepra Mendocina, de gran rendimiento, pero bueno, un rival realmente bastante complicado le ha tocado al equipo dirigido por Sebastián Villa. Mientras tanto, Mirasol va a jugar con Liga de Quito. El sorpresivo elenco brasileño va a enfrentar a los ecuatorianos. Estudiantes de La Plata.
0: Sí, el pincha rata, sí.
2: Irá con la Universidad Católica. El pincha, que se clasificó segundo en su grupo, va a chocar con los trasandinos.
0: Con los que nos ganaron ayer.
2: Exactamente, en la Bombonera. Sí. Arranca también sorteo de Copa Sudamericana luego, poquito más tarde, en el marco de la Conmebol, allí en la ciudad de Luque, en Paraguay, en la sede de la Confederación Sudamericana de Fútbol.
0: Bueno,
2: así que veremos también.
0: ¿Y Boca le tocaría jugar con quién?
2: Con O'Higgins.
0: Con los chilenos.
2: Exactamente, no. En 16avos de final de
0: Mata-Mata.
2: Exactamente.
0: O sea, otro chileno que nos juegan a ganar.
2: Es un partido mata-mata. El ganador de este encuentro, sí, pasará a la zona ya de octavos de final para iniciar la etapa final de la Copa Sudamericana este año.
0: Claro, no hay ninguna posibilidad de cruzarse con River.
2: Pero sí puede ser, sí, no sé cómo
1: en
2: van a
1: semifinales,
2: ver.
1: Sí.
2: Claro.
1: Creo que en semifinales.
0: Perdón, ¿ustedes creen que nosotros vamos a avanzar?
1: Actualmente no.
0: Ah,
1: con esta actualidad de Boca, no.
2: No, bueno, pero eso va a ser después del Mundial, Daniel.
0: Bueno. ¿Qué va a cambiar algo?
2: Y bueno, nuevo técnico, llegará seguramente un nuevo plantel.
0: No, un nuevo presidente necesitamos. No,
2: pero el presidente va a tener que aguantarlo.
0: Bueno.
2: Mientras siga votando la 12, ¿viste?
0: Bueno, ahí está.
2: Riquelme se va a continuar siendo. No sé, ¿tienen límite de presentaciones Boca en el estatuto o no?
0: No.
2: O sea que puede seguir presentándose hasta la infinidad.
0: Y seguiremos sin ganar nada.
2: Bueno, es una de las mejores decisiones para nosotros.
0: Exactamente. Claro. Tal cual.
2: Bueno, ustedes tampoco. No les aprovechamos tampoco.
0: No les sobra nada tampoco.
2: No, ¿qué iba a sobrar? Falta. Bueno, hablando un poquito
0: Paredes se va a hacer algún estudio ahora.
2: Sí, porque ayer terminó.
1: Paredes jugó lesionado, sí, lo cual es casi insólito.
0: Sí, a mí me llamó la atención.
1: ¿Por qué jugó?
0: Sí, la verdad que me llamó la atención ayer.
2: Y es un poco incómodo para él.
0: La verdad que se notaba, digo,
1: retraído.
0: Más allá que puso un pase impresionante, sí, que podía haber sido gol, todo, pero digo, no era el Paredes que venía.
2: No, claramente. No.
0: Y me parece que se expuso demasiado frente a 11 días que estamos
1: para del mundial.
2: Por eso digo,
0: Argentina en 17 días está jugando el primer partido.
2: Claro, pero él, digamos, como representante, símbolo de Boca, capitán del equipo, dejarlo porque justamente
1: tampoco
2: tiene
1: es que
2: mundial,
1: tenía mucho reemplazo, digamos. No sé de quién podría.
2: Y quizás en Belmonte, ¿no?
1: En el banco.
2: De hecho, Belmonte, ya evidentemente que el banco de Boca ya sabía, ¿no? De las dificultades físicas, porque fíjate vos que desde el primer tiempo, Úbeda había dispuesto que estuvieran precalentando Merentiel y.
0: Permanentemente. Merentiel, que además.
2: Y Merentiel también estaba
1: lesionado.
0: Lesionado.
1: Entró lesionado.
0: Así que, bueno. Y el Changuito que no andaba acertado con él.
1: Lo intentó, pero no.
0: Intentó y
2: sí, bueno.
0: Creo que el que se salvó fue Aranda.
1: Bueno, Aranda, sí, que Aranda es el único.
2: Que intenta siempre.
0: Bueno, sobre el listado de los 26 de la selección argentina, ¿qué me dicen? ¿Qué les pareció?
2: Bueno, creo que claramente Scaloni decidió, digamos, darle la oportunidad de la defensa de la Copa del Mundo a quienes ganaron la Copa del Mundo.

0: Romero, Otamendi, Facundo Medina, que este creo que
1: uno
0: fue
1: uno de los nuevos.
0: Que creo que fue sorpresa, tal vez. ¿O no? Yo creo que sí.
1: Sí, sí, puede ser, sí.
0: Y Nahuel Molina. Sí.
1: Tienen estas características.
0: Son los
1: que eligió Scaloni, son jugadores bastante versátiles que pueden ocupar varios puestos en la defensa. Medina, por ejemplo, es un central corrido a marcador de punta izquierdo, digamos, ¿no?
0: Paredes en el medio campo, Paredes, De Paul, Barco. Barco me sorprendió.
1: No, a mí no. A mí la verdad no, que me parecía que...
0: Pensé que no lo iba a convocar. Pensé.
1: Sí, lo que pasa es que... Pues
0: lo que pasa es que ahí tiene un... hasta un marcador de punta puede tener.
1: Sí, a mí me sorprendió que no estuviera Buendía. Porque venía de jugar un partido muy importante. Uh-huh. El otro día, un partido definitorio. En donde el Aston Villa clasifica para jugar la Champions League el próximo año. Y fue muy destacado en ese partido, pero bueno, seguramente consideró otras cuestiones. Ya en esos roles, ya es como que tiene varios jugadores de características similares.
0: Similares, que ¿no? Puede mover, sí. Puede mover piezas.
1: Creo que lleva a Nico González, que por aquí es un sí, jugador que le encanta, evidentemente, a Scaloni, que también le da esa cualidad, digamos, de tanto usarlo como un extremo ofensivo. O un jugador que incluso puede dar una mano digamos marcando más atrás, ayudando al marcador de punta izquierdo, o incluso desempeñando la tarea de un marcador de punta izquierdo si es que el equipo lo necesita, ¿no?
0: Claro. Bueno, Paredes, De Paul, Barco,
1: Lo Celso que le da la oportunidad también de jugar el Mundial,
0: Ezequiel Palacios, McAllister, Alexis, sí, y Enzo Fernández. Y delanteros, Julián Álvarez, Lionel Messi. Lionel Messi que va a ser el tercer mundial.
2: No, sexto.
0: Quinto mundial.
2: Tengo entendido que es sexto, pero puedo estar equivocado.
0: Bueno, Lionel Messi, Nico González, Thiago Almada. Simeone, Nicolás Paz, José Manuel López y Lautaro Martínez. Uh-huh. Allí está. Los 26 que convocó Scaloni.
1: Lo comentábamos hoy, muy inteligente, digamos, el hecho de haber designado la lista ya de los 26, pero con esta situación también intermedia. Que ha dispuesto que hay 7 jugadores que están así como aguardando, ¿no? O sea, por ahora no juegan el Mundial, pero digo por ahora porque si se cae algún soldado, ahí hay dentro de esta mini lista de 7 jugadores que van a estar entrenando, ¿no? Con el equipo.
0: Me sorprendió bastante uno también.
1: Sí.
0: Pensé que iba a estar.
1: Pero bueno, la actualidad no lo ha ayudado, ¿no? Porque ha tenido muy pocos minutos.
0: Exactamente. Bueno, así estamos, preparándonos para el Mundial. Mundial que empieza el 11 de
1: junio.
0: Argentina juega el día 16, el primer partido.
1: Exactamente.
0: Además, lindos horarios vamos a tener.
1: Sí, sí.
0: Porque vamos a jugar el 16, 10 de la noche de Argentina. Así que vamos a estar allí prendiditos seguramente.
1: Bueno, en la ciudad de Kansas, ¿no? Sí. Esperemos que Macaya llegue.
0: ¿Por qué no?
1: ¿No? ¿No? ¿Porque no viste la publicidad? Sí. Va en el Cabify.
0: Muy bien.
1: Esperemos
0: muy
1: que llegue.
0: Muy bien. Grande, grande Macaya, 91 años.
1: Sí, sí, sí.
0: 91 años y la cobertura de otro mundial.
1: Sí, no sé si va ahí. No sé si va ahí.
0: ¿Te parece que no?
1: No sé.
0: Yo creo que sí.
1: Digo, en la publicidad.
0: Sí. Yo creo que sí. Yo creo que está.
1: ¿Y en 91 años subes un avión? La verdad.
0: La verdad que maravilloso.
1: Fantástico, ¿no?
0: Bueno.
2: Sexto mundial de Messi.
0: Sexto mundial.
2: El primero, 2006, 2010, 2014, 2018, 2022 y 2026.
1: Mira.
0: Sexto mundial.
1: Impresionante.

0: Y va a tratar de cumplir 4 récords.
1: Cuatro récords. Uno es participar del sexto mundial.
0: Claro, ya es el jugador con más partidos disputados en mundiales, con 26 apariciones.
1: Bien.
0: Y bueno, está entre los registros que va a intentar engrosar, está al lado de los goles. Ya, Leo gritó 13 goles ante Alemania, Brasil, en Rusia, en Qatar. Y bueno, justamente el que más goles tiene hasta el momento y históricamente son, por ejemplo, el alemán Klose con 16.
1: ¿Podemos soñar con la cuarta?
2: Bueno, soñar siempre se puede soñar. Siempre se puede soñar. Yo creo que es muy difícil.
1: Que está difícil esta vez.
2: Sí, está muy difícil. Lo veo difícil, sobre todo por la actualidad de los jugadores.
1: Exactamente.
2: Llegamos con varios lesionados. Llegamos con muchos lesionados. Sí. Y no van a. Viste que siempre este cuerpo técnico se ha caracterizado por intentar provocar una renovación. No digo provocar, pero siempre estar muy atento a la renovación, a la aparición de nuevas figuras. Porque de hecho que Scaloni se ha encargado de probar un montón de jugadores jóvenes. Y la verdad que en la lista vemos que están casi los mismos.
1: ¿Sí? Exactamente.
2: La única aparición así un poquito más interesante es la de Nico Paz.
1: Sí, señor. ¿No? Sí.
2: Que incluso llega lesionado también Nico Paz.
0: Nico Paz, Colobarco.
2: Colobarco. Mm. Pero después el resto, viste, no hay jugadores
0: conocidos.
2: Sí, claro, no hay jugadores.
0: Bueno, Giuliano Simeone también,
2: sí,
0: uno de los nuevos.
2: Bueno,
0: después el resto, bueno, ya los conocí. José Manuel López también es uno de los.
2: Y creo que ha habido poca renovación con jerarquía en la defensa.
1: Exactamente. Bueno, y además mañana
2: creo que podemos ir. Me parece que
0: el único nuevo es Facundo Medina,
2: claro,
0: porque el resto
1: ya han jugado. Bueno, pero, y mañana
2: Medina también ha jugado,
1: claro. Y mañana sábado tenemos una cita importante, 1:00 p.m.
2: Mañana
1: sábado, 1:00 p.m. una cita importante, que es la final de la Copa de la Champions. PSG y el Arsenal.
2: Sí.
1: Mañana 1:00 p.m, un lindo partido para ver. Un lindo partido para
2: ver. Es el espectáculo, sí, es
1: muy
2: verdad que,
1: claro que sí.
2: Fantástico, ¿no?
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2: Bueno, muy bien. Barcelona va con todo para contratar a Julián Álvarez.
1: Sí.
2: Pone arriba de la mesa 100 millones de dólares. Mm. Esta es la información que está llegando desde España. Ayer hubo una reunión en la que estuvieron presentes Enzo Francescoli, el español Longoria, con el representante de Thiago Almada, ¿no? Para conocer las pretensiones del jugador, para ver si era posible o no el pase. Realmente parece ser muy, muy complicado, muy difícil.
1: Pero
2: recordemos que el Atlético de Madrid pagó por Thiago Almada 21 millones de dólares.
1: Sí.
2: ¿No? Así que pensar en que River pueda llegar a comprar la totalidad del pase es absolutamente un imposible. Uno puede llegar a decir, bueno, puede quizás haber otro tipo de negociación. Desde la representación del jugador dijeron que es difícil, pero no imposible. O sea que por lo menos el jugador parecería mostrar predisposición para esa chance de venir al fútbol argentino.
1: Exactamente.
2: De regresar.
1: Como dice un amigo, el no siempre está, hay que ir buscando el
2: sí. Es un jugador muy importante, ¿no?
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6: Bueno, nos estamos yendo. Hoy vamos a cerrar con el chaqueño para vecinos. Le vamos a dedicar a Ramona, que nos pide siempre el chaqueño para vecinos. Y hoy, en el día del folclorista, mucho más.
7: Muy bien.
6: Bueno, les contaba que la carne argentina sale a conquistar el interior de China. Estuvo el Instituto de Promoción de la Carne Vacuna Argentina allí promocionando y ahora se van al Hotel Marriott, que ofrece en sus 4 restaurantes distintos platos de cortes argentinos. Es en la desembarca en la localidad de Chongqing, parecería que se pronuncia así, con carne argentina, con tango y con alta cocina, y una compañía inédita. Chongqing es una mega ciudad de más de 30 millones de habitantes. Una ambiciosa campaña de promoción que combina gastronomía, cultura y una fuerte presencia mediática durante los próximos meses. Allí apuntando a nuevos mercados urbanos con alto poder de consumo y creciente influencia gastronómica. Bueno, allí va a estar el Instituto de Promoción de la Carne Vacuna promocionando precisamente la carne vacuna. Mientras tanto, en la ciudad de General Pico, sin frigorífico, porque nadie se hace cargo de frigorífico, nadie se hace cargo de pagar a los pocos empleados que todavía están allí pendientes de ver qué pasa con el frigorífico Pico. Nos vamos.
7: Nos reencontramos. Muchas
6: Buen
7: gracias.
6: Buen fin de semana, que la pasen bien.
8: Muy bien.
7: Está fresquito, fresquito, nublado. Hoy está para ñoquis y siestita.
6: Sí, y siestita. Sí. Algunas de la mesa tienen la suerte
7: que les cocine.
6: Que les cocine. Sí. Otros vamos a cocinarnos.
7: Bueno.
6: Nos vamos, que le pasen muy, pero muy bien. Chau, chau. Buen fin de semana.

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1: Es la hora 13:04. La temperatura, 13 grados. La humedad, 91%.
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0: Tengan ustedes muy buenas tardes. La parroquia de Nuestra Señora de la Merced presenta Compartiendo la Palabra, 5 minutos para meditar la lectura del Evangelio y tratar de incorporar estas enseñanzas a nuestra propia vida. Jesús tenía una mirada atenta para descubrir las pequeñas manifestaciones de la vida. Para lograr eso, hace falta detenerse y contemplar. Miremos cerca de nosotros y busquemos los brotes. El reino de Dios se manifiesta en forma silenciosa, pero decidida. Escuchemos.
1: Evangelio de nuestro Señor Jesucristo según San Lucas, capítulo 21, versículos 29 al 33. Jesús, hablando a sus discípulos acerca de su venida, les hizo esta comparación. Miren lo que sucede con la higuera o con cualquier otro árbol. Cuando comienza a echar brotes, ustedes se dan cuenta de que se acerca el verano. Así también, cuando vean que suceden todas estas cosas, sepan que el reino de Dios está cerca. Les aseguro que no pasará esta generación hasta que se cumpla todo esto. El cielo y la tierra pasarán, pero mis palabras no pasarán. Palabra del Señor.
0: Gloria a ti, Señor Jesús. Hermanos, cuando los árboles dan los primeros brotes, sabemos que se acerca la primavera. Cuando el cielo se cubre de nubes grises, sabemos que se avecina una tormenta. Sabemos leer los signos de la naturaleza y podemos, desde esos signos, anticipar lo que sucederá. No se trata de adivinar el futuro, sino de saber qué es previsible que llegue la primavera cuando los árboles dan sus primeros brotes. Si podemos hacer eso, ¿por qué no podemos interpretar los signos de los tiempos en lenguaje espiritual? Con la llegada del reino, se instauran nuevos tiempos en la tierra y en los corazones de los hombres. Sepamos que algo definitivo ha sucedido y que el reino está aquí para quedarse entre nosotros. Sepamos entender a Jesús, sepamos amar a Dios y esperar con alegría.
1: Hermanos, el Evangelio de ayer, como dijimos, está en un lenguaje apocalíptico donde se van anunciando las distintas señales que ocurrirán en este mundo antes que llegue el Hijo de Dios a su segunda venida, ¿no es cierto? Y fueron señales e imágenes devastadoras. Pero ahora Jesús recurre a un ejemplo esperanzador. Así como los días fríos del invierno, ya hay algunos árboles que en sus yemas anuncian la primavera, así el reino de Dios va haciendo aparecer sus brotes en medio de este mundo. Todos nos alegramos cuando vemos los primeros brotes de las plantas, sobre todo cuando va llegando la primavera. Nos llenamos de esperanza porque es un nuevo tiempo. Que el Espíritu nos dé la mirada limpia y plena de discernimiento para encontrar en medio de nuestra realidad cotidiana los brotes del reino de Dios, que aún a pesar de todas las catástrofes que ocurren en medio de los pueblos, en la naturaleza, en los humanos, sabemos que es un reino de justicia, de amor y de paz. Jesús, nos invitas a tener esperanza. Oremos con Él hoy, mirando algunos árboles que parecen muertos pero que solo están dormidos. Que tu Espíritu nos recuerde todos tus anuncios de resurrección y de vida.
0: Gracias por la compañía, les deseamos que tengan un muy buen fin de semana Y el lunes que viene estaremos nuevamente con ustedes para compartir las palabras de Dios. Que Jesús los bendiga.
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